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1: Son en las 6:04.
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1: Ya son las 6 de la tarde con 8 minutos. ¡Qué buena!
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2: Señoras y señores, muy buenas tardes. Bienvenidos al programa 877.114 del Mamu Show. Ya son las 6 de la tarde con... A ver, déjame ver. 6 de la tarde con 11 minutos. Aquí estamos en La Qué Buena, completamente vivo. Carlitos de Anderson Ritz en los controles. Adrián Padilla García, el último hombre en traicionarte sobre la faz de la tierra, porque en estos micrófonos somos la dupla perfecta de la radio aquí en la producción digital y en la locución. Y bueno, pues aquí estamos ya con el tema máster para que opines, para que platiques acerca de cuál sería la chamba de tus sueños. Muchos ya tienen la chamba de sus sueños, otros la andan buscando, otros la tuvieron y la perdieron. Pero en términos generales, queremos que nos platiques cuál sería la chamba de tus sueños. ¿Sería a lo mejor trabajar de influencer? ¿A lo mejor quisieras ser youtuber? ¿A lo mejor quieres ser TikToker? ¿A lo mejor quieres aplicar bronceador en las playas de Malibú en California? No sé, ¿cuál sería desde tu perspectiva el trabajo ideal para ti? Cuéntamelo en una nota de voz al 33 36 15 17 72 y acto seguido me dices cuál canción te vamos a complacer. Tenemos reflexión, tenemos chiste para la banda, tenemos bien mucha información, tenemos boleto doble para los perdidos de Sinaloa en Santa María Tequepexpan, tenemos sorpresas con los Bukis y muchas cosas más. Y aquí comenzamos.
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1: ¿Cuál es tu trabajo ideal? La chamba de tus sueños. Cuéntamelo en una nota de voz. 33 36 15 17 72.
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2: Continuamos en el Tema Master del día de hoy, señoras y señores. Son las 6 de la tarde con 23 minutos. Y bueno, pues, ¿cuál sería la chamba de tus sueños? ¿Tu trabajo ideal? ¿Botas de cristal? Vamos a ver qué dice el público. ¿Qué sería tu trabajo ideal?
3: Aquí suena la qué buena. ¿Qué ha habido, mamón?
2: ¿Qué ha habido?
3: Fíjate que la chamba de mis sueños sería tener un taller enorme para restaurar carros viejos, modificar, hacer tipo tuning de performance. Ese tipo de carro, hasta ahora camionetas viejas, Porsche 50 y modificar carros con turbo, todo eso.
2: Como el señor Vaca, de los mexicanos.
3: Tener un taller enorme así,
4: ¿cómo dijo?
3: Como de West Coast, de allá de Estados Unidos, algo así. Saludos, Mamucho. 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
2: Pues todavía estás a tiempo de lograrlo. Recuerda que el único que fracasa es el que deja de intentarlo. Si uno deja de perseguir sus sueños, ya fracasaron. Si tú lo sigues buscando hasta el día en que te vas, puede que tengas éxito. Otro más, por favor.
5: Mamuchín. Mi chamba preferida, yo siempre quise ser piloto aviador.
2: Como el perro. De camión.
5: Me puedes complacer con la de Volver a Amar de Valentín Elizalde, de parte del Charlie Boy. Saludos a todos. Aquí suena la qué buena, 97.1.
2: Yo también tenía un amigo aviador. Bueno, dos. Uno trabaja en una aerolínea. Y el otro cobraba sin presentarse a trabajar. ¡Súbele! Las 6 con 24 minutos.
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0: dime, por favor, ¿cuál sería la chamba de tus sueños? ¿Cuál sería tu oficio, tu profesión, tu trabajo? Oye, a lo mejor quieres ser como un guardián de la bahía, ¿no? Como Pamela Anderson y como el David Hasselhoff. Pero aquí en Chimulco, a lo mejor, o en algún parque acuático de los alrededores, en Ajijic, en Piedra Barrenada, en Chapala. Cuéntanos cuál sería tu trabajo ideal en una nota de voz al 33 36 15 17 72.
1: La temperatura:
0: 22 grados centígrados.

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3: Ya son las 6:33.
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1: La 637.
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0: La 640.

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2: Continuamos en la Qué Buena 97.1. Muy buenas noches. Ya son las 6 de la tarde con 43 minutos, 6:43. En el Tema Master de hoy estamos platicando acerca de cuál sería la chamba de tus sueños. Dice por acá Juan Luis: a mí me gustaría tener un herpetario, mamut, porque me encantan los reptiles. ¡Órale! Es un hombre temerario.
3: No.
2: Imagínate que se te escape una culebra y... ten cuidado. Dice por acá: buenas tardes, aquí suena la Qué Buena. Saludos al Salto Jalisco. Te escuchamos todos los días aquí en la refinería de Don Ramón, mamuchín. Mi trabajo ideal sería bartender, preparar bebidas alcohólicas en una cantina.
4: Abuelito, dime tú, ¿qué ruidos son los que veo yo?
2: Al rato ves elefantes rosas y vas a andar alucinando con cosas así, pero bueno, cada quien su rollo. Vamos a ver qué dicen los audios de voz. Adelante.
5: Hola, mamuchín, buenas tardes.
2: Buenas tardes.
5: Yo el trabajo de mi sueño sería... ajá. Yo trabajo en casa, aquí en Puerta, pero me gustaría trabajar en casa de algún artista del quien sea. Okay. Más que sea aquí en Guadalajara.
2: Te recomiendo con Julián.
5: ¿Me puedes poner la canción, la de la suegra de la banda Machos?
2: Sí, ahorita te la pongo. Pues mira, ahí conozco a Alfredito, conozco a Julián, conozco a Alejandro Fernández, conozco a Chente Junior, a Sergio Goyri. Todos mis amigos viven aquí en Guadalajara, entonces, si quieres, yo te recomiendo. Ahí les mandas el currículum, se ponen de acuerdo, que te hagan la prueba, a ver si estás con las cualidades que ellos buscan para sus casas, y con gusto se arman la machaca. Vamos con otro audio, por favor.
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2: ¡Qué
6: amigo! Buenas tardes, mamuchín. Pues para mí el trabajo que me encanta es sí. El que tengo.
2: ¿Qué?
6: Operador del transporte público.
2: ¡Órale!
6: 28 años.
2: Tú tan orgulloso y tus clientes tan inconformes.
6: Con actitud y mentalidad positiva día a día, vengo con todas las ganas de echarle ganas. Me apasiona.
2: Muy
6: bien. Me encanta lo que hago.
2: ¡Felicidades!
6: ¿Pudieras complacerme con la canción de Tu Cárcel de los Bukis?
2: No.
6: Si eres tan amable.
2: Sí, claro.
6: Y gracias por complacernos diariamente y mantenernos alegres.
2: Un abrazo, mi rey.
6: Que estén bien. Saludos.
2: Que Dios
6: para
2: te bendiga también.
6: Odioso.
2: El odioso. Nomás te faltó decir, ya hace mucho que casi no he atropellado a nadie. Ándale, suéltale su canción de los Bukis. Oye, por cierto, ayer me contactaron las oficinas de los Bukis para decirme que vienen sorpresas muy grandes en el mes de diciembre. Ahí vas a escuchar mi voz en todos los spots de radio de los Bukis.

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1: Únicamente 11 minutos para que sean las 7 de la noche.
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1: Son las 6:52.
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0: Regresando de corte comercial, voy a regalar un boleto doble para que te vayas a ver a los perdidos de Sinaloa en Santa María Tequepexpan. También voy a tener la reflexión del día, que va a estar espectacular, y bien mucha información. Quédate, te conviene escucharla, qué buena, de 6 a 8. El Mamu Show, bueno, todo el día hay programas en vivo, espectaculares, con mis compañeros, colegas y amigos. Vamos a corte comercial, ya regresamos.
1: La temperatura
0: 22 grados centígrados.
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3: Jalisco mantiene bajo control los casos de sarampión. El secretario de Salud Héctor Raúl Pérez informó que en las últimas 3 semanas solo se ha registrado un caso activo y descartó hasta ahora brotes en escuelas. Las lluvias también han favorecido al lago de Chapala, ya que alcanza cerca del 75% de su capacidad. Lionel Messi prepara su despedida de la selección argentina con una camiseta especial para su último partido, el 6 de octubre. El capitán cerrará una trayectoria de 20 años con la albiceleste, 125 goles y 207 partidos. Te presento la información, Elba Eunice Mercado.
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17: Son las 7 en punto.

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1: Son las 7:05.
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2: Un saludo para Alfonso Gómez, para Eduardo Gómez y para Ricky Gómez Hueso. Para toda la familia Gómez Hueso que nos van escuchando en estos momentos a bordo de sus automóviles, ahí por la de Lázaro Cárdenas. Saludos, ya son las 7:08.

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2: Y bueno, pues tenemos bien mucha información de última hora proporcionada por mi gran amigo el Rino Cruz. 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Ya son las 7 de la noche con 12 minutos.
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Las 7:14. 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
1: Son las 7 con 17 minutos. Terminando esta canción, voy a regalar un boleto doble para que te vayas a ver a Los Perdidos de Sinaloa el 27 de septiembre a Santa María Tequepexpan. Mándame tu nombre completo y tus tres canciones favoritas en un WhatsApp al 33 36 15 17 72.

0: Efectivamente. Efectivamente, lo prometido es deuda. Vamos a regalar un boleto doble para que te vayas a ver a Los Perdidos de Sinaloa este próximo 27 de septiembre en Santa María Tequepexpan. La furia de los toros en Santa María Tequepexpan con Los Perdidos de Sinaloa. Si ya me mandaste tus tres canciones favoritas y tu nombre completo al WhatsApp de La Qué Buena, ahora es momento de que llames a cabina al 15-17-72 y respondas una difícil pregunta que te voy a hacer para que te hagas acreedor a este regalo. Vamos con llamada telefónica por el 15, mi querido Carlitos. Bueno, bueno, buenas tardes.
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0: ¿Cómo te llamas, mi amor?
1: Tania.
0: ¿Cuántos años tienes?
1: 20.
0: Híjole, es de 35 para arriba, mi amor, ya perdiste.
1: Ay, ni que fuera ayuda del gobierno.
0: Muy bien, buena contestación. Oye, mándame un corazoncito o algo para saber a qué horas mandaste tus canciones favoritas, ¿no?
1: Ay, güey.
0: Una flechita, un corazoncito, un perrito. Ya Listo. Te vi, ya te vi. ¿Eres Tania Natalí Valdés Gutiérrez?
1: Tania Citlali.
0: Citlali, sí.
1: Gutiérrez.
0: Sí, ya te tengo aquí. Bueno, ahí te va tu pregunta. ¿Estás lista?
1: Sí, pero que sea fácil, ¿eh?
0: ¿De qué tema dominas? ¿Fútbol, política, cultura general, telenovelas, redes sociales? ¿De qué eres experta?
1: Pues redes sociales, no me comen.
0: De redes sociales. Ok. Mencióname a un habitante de la casa de los famosos en esta generación.
1: Ernesto.
0: ¡El sí! Ernesto La Guardia, galán de telenovela de la década de los noventas. Muy bien, mi amor. Ya tienes boleto doble para ver a Los Perdidos de Sinaloa. ¿Quién te vas a llevar?
1: A mi mamá.
0: ¿Cuántos años tiene tu mamá?
1: Casi 50.
0: No, si es de 48 para abajo, tampoco puede ir, mi amor. Ella sí ya ocupa ayuda del gobierno, pero muchas felicidades a las dos, chiquillas. Ahí nos vemos.
1: Gracias.
0: No me cuelgues, te vamos a anotar aquí en la lista de ganadores y por lo pronto nos vamos con más música. Ya son las 7 de la noche con 23 minutos. 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

0: Vámonos a corte comercial, mi Carlito. No nos tardamos nada en regresar. Estás escuchando La Qué Buena 97.1. Vamos a regresar con la reflexión.
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0: Sí, señor. Ya viene la reflexión del día. Son las 7 de la noche con 28 minutos ahora.
2: La temperatura
0: 23 grados.
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0: Las 7:31, ya viene la reflexión del día.
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1: Son las 7:35. Ya viene la reflexión del día.
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1: En este momento ya son las 7:38. Terminado esta canción, vamos con la reflexión del día, la tercera del día para ser exactos. La puedes oír a las 7:30, a las 11:30 de la mañana y en este horario también del Mamu Show.
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1: Hoy presentamos el sacrificio de las águilas. El águila es el ave de mayor longevidad de su especie. Llega a vivir hasta 70 años. Pero para llegar a esa edad, a los 40, deberá de tomar una seria y difícil decisión. A las 4 décadas de vida, sus uñas se vuelven apretadas y flexibles. Si consiguen tomar a sus presas con las cuales se alimentan, su pico largo puntiagudo se curva apuntando contra su pecho. Sus alas envejecen y se forman pesadas, las plumas gruesas. Volar se hace algo muy difícil. Entonces el águila tiene solamente 2 alternativas: resignarse a morir o enfrentar su doloroso proceso de renovación, que durará 150 días. Ese proceso consiste en volar hacia lo alto de una montaña y quedarse ahí, en un nido cercano a un portalón, en donde no tenga la necesidad de volar. Después, al encontrarse en el lugar, el águila comienza a golpear con la pared su pico hasta conseguir arrancárselo. Luego de hacer esto, espera el crecimiento de uno nuevo, con el que desprenderá todas y cada una de sus plumas, las uñas y los talones. Cuando los nuevos talones comienzan a nacer, comenzará la desplumación. Sus plumas viejas serán nuevas nuevamente. Y después de 5 meses muy duros y dolorosos, sale para el famoso vuelo de la renovación, que le dará otros 30 años más de vida. Situaciones parecidas nos pasan a lo largo de la vida. Hay momentos en que parece que ya hemos llegado a nuestro fin, a nuestro trabajo, al fin de nuestra familia, al fin de nuestra comunidad, al fin de lo que sea. Todo lo que tenemos parece como si lo hubiéramos perdido. Nuestra creatividad parece agotada, parece que ya no tenemos nada que aportar. Nuestra vida se vuelve gris y envejecida. Estamos en un punto de quiebra. O nos resignamos o nos renovamos. Yo te aconsejo que hagas lo que hace el águila y sigas volando.

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1: Ya son las 7:46.
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2: Esta noche no.

0: recibimos.
1: ¡Eso! ¡La cumbia corrido del albañil! ¡Saludo para La Calera! ¡Para Pinar de la Calma también! Ya nos vamos, pero mañana regresamos en punto de las 6 de la mañana con el único show que te da para arriba, con el cocodrilo, el gallito y el mamut para arriba, los hijos de la mañana. Los voy a dejar con las migajeras de La Qué Buena. Yo soy Adrián, yo soy Padilla, yo soy García, el último hombre en traicionarte sobre la faz de la tierra. 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Las 7:53.
2: La temperatura.
1: 23 grados.
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7: Buenas, buenas, ¿cómo están? Oigan, pues arrancamos. Sí, soy el Jaco, el que les habla, el Chapulín de La Qué Buena. Abrazo grandote a toda la banda en el país, ¿eh? Saludos a la gente de San Luis Potosí, de Cuernavaca, de Guadalajara. Oye, mucha gente reportándose de Guanatos. Saludos también a la gente de Oaxaca, Morelia, Mexicali. Saludos a la gente también que se está reportando de Puerto Vallarta, la banda en Puebla, en Querétaro, en León. Estamos sonando por todos lados en Mérida. Muchísimas gracias. Así que bienvenidos. Momento de comunicarse. 55-5166-8. 9
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1: Hola, ¿cómo están? Saludos, bandita. ¿Qué óbolas, qué óbolas, qué óbolas, qué óbolas? Oigan, ya andamos aquí en el consultorio más grande de México. El Yaco es el que les está hablando detrás de ese micrófono. Y tenemos más de las historias migajeras, así que a compartir la suya al 55-51-66-8929. Qué gusto que estén con nosotros compartiendo sus historias, eso me encanta. Vamos a ver quién está por ahí. Buenas noches, hola.
2: Hola, hola, buenas noches.
1: Sí, buenas, buenas. ¿Con quién tenemos el gusto?
2: Mónica.
1: Mónica, ¿qué edad tienes y de dónde eres, mi querida Moni?
2: Tengo 30 años, soy de Cuernavaca.
1: ¡Guau! Saludos a toda la banda de Cuerna en el 105.3, así que saludos, bandita. Mientras tanto, oye, Moni, pues bienvenida, gracias por marcar. Me gustan las personas que dan su nombre, eso lo hace todavía más espectacular estas historias. Así que adelante con tu historia, mi mujer.
2: Bueno, esta historia no es migajera, no de mi parte, okay. Pero estoy dentro de ella.
1: ¡Ah, caray! A ver, cuéntamelo, cuéntame eso, a ver, me interesa.
2: Bueno, yo tengo mi pareja, llevamos varios años juntos, uh-huh. Y hace como 3 años tuve a mi última bebé.
1: Ok, ajá.
2: Para esto yo tengo... Pues, bueno, como todo mundo, tengo mucha familia, pero de toda esa familia solamente hablo con una de ellas que la consideraba, porque ya no, mi mejor prima, mi mejor amiga, mi confidente, todo. Ella sabía todo de mí como yo sé todo de ella.
1: Del lado de tu familia, no de la de tu pareja, ¿verdad? O sea,
2: no, del lado de mi familia.
1: De esas primas que parecen hermanas casi, casi de, o sea, hermanas de distinta madre, ¿no?
2: Así es.
1: ¿Y luego...?
2: Pues tengo a mi bebé y como la adoraba, la hice madrina a mi bebé.
1: Ok.
2: Prácticamente ella ya vivía aquí en mi casa porque venía conmigo. O sea, desde que me embaracé hasta que me alivié aquí se la vivía. Cuidándome con mis hijas, todo el show.
1: Oye, ¿y tu prima era de tu edad, era más chavito o más grande?
2: Es un poco más chica que yo, unos 3 años si no estoy mal.
1: Ok, perfecto, muy bien, ajá.
2: Entonces hubo un momento en que la empecé a notar muy rara. Muy, muy rara, con mi marido.
1: Oh, caray, a ver, ¿a qué te refieres con raro?
2: No se soportaban, y de la nada ya eran los mejores amigos del mundo.
3: Ahora sí viene lo chido.
1: Caray, bien.
2: Entonces yo decía, pues a lo mejor porque se la vive aquí, o sea, aquí comía, aquí venía con sus hijos, aquí todo, aquí hasta se bañaban.
1: Ah, o sea, tu prima también ya tenía hijos y todo el show.
2: Sí, tiene 2 niños.
1: Hijo de Dios, no manches. Bien dicen que del odio al amor hay un paso. O sea, se odiaban y de repente ya eran los más amigos del planeta. Tu marido, ajá, con tu prima.
2: Ajá, entonces yo empezaba a notar algo. Ya sabes ese séptimo sentido que todo mundo tiene.
1: No, si no, ese ya ocupa ni del séptimo sentido, te juro. O sea, ya ni siquiera tienes que ser ingeniero en física cuántica. Yo tengo un compa aquí, animal de la que buena, no voy a decir su nombre, que también tiene una historia con su prima, pero luego te platico esa historia. ¿Y luego, mi amor?
2: Y veía como que se echaban miradas y todo, pero pues tanto era mi confianza que no le daba importancia.
1: Pues claro.
2: Entonces, te digo que no sabemos, pues las dos tenemos cola que nos pisen, para ser sinceras, ¿no? Pero una de las cosas que siempre decíamos es que con la familia no nos metíamos.
1: No, pues no, hay códigos, ¿estás de acuerdo? Creo que al mundo lo salvan los códigos en últimas, y creo que hay líneas que uno no puede cruzar, por más chapulín que uno sea. Y mira que te lo está diciendo el chapulín de la qué buena, ¿eh?
2: Entonces, se casó, todavía en esas fechas ella se casó con su pareja igual de años. No sé por qué rayos se casó, pero se casó. Pero ella, sí, o sea, venía a mi casa como si nada y todo. Entonces una vez platicando con ella le dije que si a ella se le ocurrió o había pensado en algún momento tener algo con mi marido.
1: ¿Tú le preguntaste?
2: Ajá, porque tenía que irnos así muy... Tenemos mucha confianza ya, con mucha, mucha.
1: Pero a ver, tú le preguntaste esto porque ya veías cosas raras, ¿verdad? Y por esa confianza se lo preguntaste.
2: Sí, y me dijo, no, ¿cómo crees? Que si apenas, que no sé qué... Y yo, bueno, está bien. Pues de la nada, hubo varios días que me dejaba a sus hijos aquí para que se los cuidara y ella se iba, que porque tenía fiesta o reunión.
1: Ups.
2: Entonces, vez se me ocurrió seguirla, porque según ella tenía una fiesta como a 2 cuadras de mi casa.
1: Oye, ahora sí, como dicen los programas de tarot, a tu marido ya te lo están sacando.
2: Sí, sí. No, man. El punto es que la seguí y se fue para otro lado. No la pude seguir más lejos porque pues ya tenía mi bebé recién nacida.
1: Claro.
2: Pero vi que se fue para otro lado y dije, no, esto ya está mal. Y varias veces llegaba él y como a los 5 minutos llegaba ella. O que según se encontraban allá arriba. Cositas así bien raras.
1: No manches.
2: Entonces como que yo dije, no, aquí ya está algo muy raro. Y ya como que le empecé a hacer yo a un lado. O sea, como que ya decía, voy a ir a tu casa y le decía, no, no voy a estar, no voy a estar, no voy a estar. Hoy quiso, oye, pero le pagué cualquier pretexto para que ya no viniera.
1: A ver, vamos a hacer algo, por favor, mi amor. Regálame un segundo bloque porque yo quiero ver cómo terminó este desenlace de esta historia con la prima gandalla y con ese marido también gandalla. ¿Va que va? ¿Qué canción le ponemos ahorita a esta historia, mi amor?
2: La de Cambiemos los Papeles de Horóscopos de Durango.
1: ¡Ah, qué suena! Va que va, me parece, pero es que rolota, va. Le queda perfecto. Ad hoc, anillo al dedo. Mientras tanto, ¿cómo se grita en Cuernavaca, mi amor?
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0: 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El número para todo el país para que compartas tu historia migajera es el 55 51 66 8 9 2 9. Desde donde sea que estés escuchando, mientras vamos a la pausa y regresamos.
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0: pero al final quedamos a debernos.
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1: Estamos en el consultorio más grande de México. Estas son las migajeras de La Qué Buena. Soy el Yaco, arroba yo soy Yaco, el chapulín de La Qué Buena. Oigan, familia, pues tenemos esta segunda parte de esta historia de, híjole, creo que de las infidelidades más poderosas y más dolorosas son las que pueden pasar entre familia, ¿no? Dirían por ahí, oye, con la familia, ¿no, carnal? Y esta es la historia de esta Mónica de Cuernavaca, que al tener a su marido, pues ella tenía a su prima de la infancia, ¿no? Su prima que era casi casi su hermana de otra madre, ¿no? Esta prima que, con la que tenía confianza, sabía todo de ella, se platicaban absolutamente todo. Pues en este proceso donde Mónica se embarazó, pues obviamente la prima la fue a cuidar a su casa y estuvo pues una buena temporada en la casa de Mónica. Y de repente empezaron a pasar cosas extrañas. El marido y la prima, de no llevarse, empezaron a ser súper amiguísimos y súper cuatísimos, y eso ya le brincó a Mónica. Y me dices que un día te encargó a sus hijos tu prima, tú la seguiste, ¿y qué encontraste, mi amor? Platícame todo.
2: Bueno, en ese momento no encontré como tal algo, pero sí me di cuenta que me había mentido porque se fue para otro lado.
1: Ok.
2: El punto es que, para no hacerte la larga, días después, ella le mandó un mensaje a mi marido con una canción de Sergio Vega, no me acuerdo qué canción, pero en el título decía, lo que tú y yo tenemos y nadie más sabe.
1: ¡Ah! ¡No manches! Oh, es directo al cora, no, se pasó de lanza la prima, ¿eh?
2: No, y le reclamé, o sea, luego le dije y me tiró bien loca, se burló, o sea, me dijo, no, es que tú estás bien mal. O sea, el teléfono lo tenía mi hijo y yo así de, ay, no, tu hijo no va a estar mandando esos videos, no inventes.
1: Sí, aparte, ¿cómo se lo va a mandar a su, pues a su tío? No manches, una canción de Sergio Vega. No, Macayo, lo que tú y yo pasó, no manches, hubiera sido peor. No, Macayo.
2: Entonces, obviamente, como buena mujer que soy.
1: Sí, claro, como el FBI que traes integrado.
2: Ajá, le pregunté a él. Entonces le dije, pues ya, o sea, las cosas como son, dímelo. Y me dijo que sí. Que sí, que ya habían tenido algo, que no sé qué. Sí, es un despapalle. Bueno, aquí entre él y yo. Porque la verdad es que yo no le comenté a nadie, nadie más supo. Aquí de mi familia, pues la que lo intuyó fue mi suegra y mi mamá. Pero yo no hice nada, yo no hice nada.
1: ¿Cómo que no hiciste nada? O sea, ¿seguiste con él?
2: Ajá, sí. Sí, es que ahí hay otra historia muy lejos, pero...
1: Ay, Shimónica, sí. ¿Y luego?
2: Pues se dejaron de hablar. Aquí lo peor es que lo volvió a buscar. Hace como 2 meses lo volvió a buscar.
1: O sea, digamos que tú le perdonaste la infidelidad con tu prima a tu galán.
2: Sí, porque tenemos como... Es que no sé cómo decirlo, pero tenemos un acuerdo entre él y yo.
1: Uh-huh.
2: Aquí en casa, que le perdoné por otra cosa. Más sin en cambio sí le dije que con ella ya no quería que tuviera nada.
1: Ok, ¿se lo perdonaste porque tú también le fallaste en algún momento?
2: Ajá, sí puedo.
1: Ok, digamos que están tablas, están a mano.
2: Sí, o sea, sí hubo una discusión fuerte, no lo voy a negar. Uh-huh. Porque pues al final es mi familia, ¿no?
1: Sí, claro, es lo que te decía, hay formas, o sea, hay niveles de infidelidades. O sea, dices, ok, ya te pasaste de lanza, pero con mi prima no, con mi mamá no, con mi papá no, no manches.
2: Y se lo dije, o sea, y se lo dije bien claro a ella y a él. Lo que ustedes hayan hecho es muy su bronca. A mí lo que me molesta es que literalmente se vinieron a burlar aquí en mi casa, en mi cara.
1: Sí, tienes razón.
2: Entonces, hace como 2 meses lo volvió a buscar. O sea, ya fue la robona, la migajera literal, porque la anduvo buscando. Se metió a trabajar a su lugar de trabajo.
1: No manches, pues es que sí estaba bien clavada la prima, o más bien, yo creo que a veces hay... A ver, esto lo voy a decir con mucho respeto, y yo sé que a lo mejor voy a raspar muebles, pero a veces hay mujeres u hombres que quieren tener la vida de otra persona, ¿eh? O sea, ven la vida de a lo mejor de su amiga, de su hermana, de su compa del trabajo, y sin querer empiezan a querer replicar la misma vida y hacen lo que sea con tal de lograrlo.
2: Sí. No, y estuvo bien, pero esta vez porque para esto, ya es que te dije que se casó, la persona con la que se casó la dejó porque la cachó que le engañó.
1: No, a ver, espérame, entonces regálame un tercer bloque, mi amor, porque esto todavía va para largos, esta es una mega historia.
2: Sí.
1: Porque sí es cierto, tienes toda la razón, aparte ella era casada, no estaba teniendo en mente ese pequeño detalle en esta ecuación de infidelidad y de migajeres. A ver, ¿qué canción le vamos a poner hasta ahorita a esta historia migajera? Si quieres.
2: Ay, la de. Ah. La del Chaca, la de Soy su amante.
1: Órale, va, me parece perfecto. Pues se la ponemos entonces. Mientras tanto, ¿cómo se dice en Cuernavaca?
2: Aquí está.

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0: 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Vamos a la pausa y regresamos con más de las historias migajeras, las famosas migajeras de la que buena. Me encuentras a mí como arroba yo soy Yaco, todo con Y, arroba yo soy Yaco. Oigan, tenemos segunda parte de las historias porque estas historias migajeras se ponen cada día más y más y más intensas. Son las historias de la gente para la gente. Aquí suena.
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0: Las migajeras de la que buena están de regreso. Abrazo a la gente de Mérida, la que buena Mérida, la que buena de San Luis Potosí, la que buena de Veracruz, de Misantla, de Vallarta, de Guadalajara. Qué bueno que están con nosotros. Voy a la pausa y regreso. Soy el Yaco, arroba yo soy Yaco. 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
1: Estamos de vuelta en las migajeras de la que buena. Soy el Yaco, arroba yo soy Yaco. Buenas noches a toda la banda que va llegando. Bienvenidos y bienvenidas. Oigan, estamos ahorita en la continuación de una historia que los pongo al tanto, a la gente que va llegando. Esta historia es de Mónica, de Cuernavaca, que cachó a su prima involucrándose con su marido. Ella, a pesar de toda esta situación tan complicada, porque obviamente es una infidelidad que tiene que ver con la familia, perdonó al marido, a la prima le dijo, ya ni te le acerques, o sea, ya ni te pares en mi casa, o estás vetada. Y así estuvieron unos cuantos meses, pero resulta ser que apenas hace un par de mesecitos, pues la prima volvió a buscar a su marido. Aquí el tema es que su prima no estaba soltera, su prima originalmente también estaba casada. Entonces, a tal grado llegó todo este rollo que la prima se metió a trabajar al lugar de trabajo donde estaba el marido de Mónica. Imagínate nada más ya el merequetén que traían ahí. Mi querida Moni, regreso contigo. Gracias por quedarte con nosotros. Entonces, ¿qué pasó? ¿Qué pasó con esta tu prima gandalla? ¿La dejó su esposo? ¿Cómo fue el rollo? O sea, platícame.
2: Sí, la dejó su esposo y obviamente pues ella ahorita ya tiene otra pareja.
1: ¿Que no es tu marido?
2: No, él, o sea, el esposo de mi prima.
1: Ah, ya, de plano, él ya le dio carpetazo y él ya...
2: Sí, le dio carpetazo y tiene otra pareja.
1: Ok.
2: Entonces, mi prima, a pesar de eso, también lo anduvo buscando mucho a él, a su expareja.
3: ¡Hola!
2: O sea, a su expareja y a mi marido.
1: A ver, entonces, tu prima, aparte de ser una mega infiel, es una migajera, pero es una inchi migajera, la neta.
3: ¡Vuelve el tema de
1: no, pues, a ver, mira, y te voy a decir algo, no soy adivino, ni leo acá la bola de cristal, pero estoy casi seguro que por infiel y por migajera se va a quedar como el perro de las dos tortas.
2: Pues sí, porque el chavo obviamente ya no le hace caso y la que le anduvo contestando los mensajes que ella le enviaba era su nueva pareja de él. Okay. Aquí el punto es que a mi prima la expusieron en una página de red social.
1: Híjole.
2: Para esto, a mí me preguntó que si había sido yo.
1: Oye, ¿y en qué sentido la expusieron? O sea, ¿qué es lo que publicaron?
2: Subieron una foto de ella diciendo que era de lo peor, que era una infiel, que nadie le hiciera caso, o así un montón de cosas muy...
1: Ya. O sea, como que ya tenía su famita de que era la roba maridos, ¿no? 3000.
2: Ajá, sí. Entonces a mí me preguntó ella que si hubiera sido yo. Y yo la verdad le dije, no, mi vida. O sea, si yo hubiera sido, hubiera hecho algo más creativo. Digo, no tengo tiempo. Y lo hubiera hecho hace 2 años, que fue cuando me enteré que tenías algo con mi marido, no ahorita.
1: Uy. Sí, tienes razón. Wow.
2: Entonces se quedó con eso y como otra vez estaba ahí buscando a mi marido le dijo que había sido yo. Entonces, obvio, él me preguntó y yo le dije que no y me dices que nos vas a meter en problemas. Le dije, ay, ¿sabes qué? Me digo, mira, si tú quieres creerle a ella, adelante. Le digo, ahí están los dos. Esa es su bronca.
1: O sea, ¿no? Que no conforme con destruir familias, también quería ahí embarrar a quien fuera, ¿no? En todos estos rollitos que ella misma se metió.
2: Entonces era tanto su... mal plan. Ajá. Que ella publicó algo, una foto mía, hablando exactamente lo mismo que le habían puesto ella, pero de mí.
1: No manches, mi amor.
2: Aquí el problema es que expuso fotos de mis hijas y de mis redes sociales. Y obviamente yo empecé a recibir así un montón de mensajes y solicitudes.
1: No.
2: Entonces yo entré en pánico, no por mí. Sí me preocupaba, pero no tanto a mí. Me preocupaba el bienestar de mis hijas.
1: Claro. Ajá. Claro.
2: Entonces quise hablar con su mamá de ella y su mamá la verdad es que como que estaba muy renuente a querer hablar conmigo. Uh-huh. Y dije, pues ni modo, con la pena. Y hablé con toda mi familia. Hablé con toda mi familia y les expuse todo lo que estaba pasando, todo lo que ella estaba haciendo, porque esta segunda vez que lo busco, no solamente lo busco así de mensajes, sino que le enviaba ya fotos íntimas. Literalmente le dijo que él ya no quería tener nada con ella, que por todas las broncas que podía ocasionarle, y ella le rogó, le dijo, ay, es que cómo crees otra vez, dice, no puede ser posible que me estés haciendo esto, si ya lo estábamos pasando bien y nos estábamos viendo bien, dice, pero si quieres quedarte con tu mujer, ahí quédate.
1: ¡Órale!
2: Ajá.
1: Oye, pues es que esta también ya aparte de todo era cínica y descarada, ¿no?
2: Sí.
1: Como que normalizó hacer eso con las familias, o sea, robar maridos, ya era, le valía. Ay, mi amor. Oye, y bueno, pues, ya ahorita me imagino que se calmó el asunto o sigue todavía fregando la prima.
2: Pues yo no le hablo, mis hijos la verdad es que sí les... Bueno, porque dos de ellas ya son adolescentes. Y tienen novio redes sociales, y en redes sociales han visto muchas cosas, o sea, como indirectas que ella ponía.
1: Claro.
2: De que ella era la traumada y no sé qué tanto. Entonces ellas bloquearon a mi prima y todo. Y yo sí corté toda comunicación con ella, y mi familia, pues gracias a Dios, me están apoyando.
1: Qué bueno, mi amor. No, hiciste lo correcto. Creo que en esta situación que esta prima llevó al extremo, el haber recurrido a la familia, a explicarle la situación, te deja más tranquila, te deja más segura, porque hay gente que con tal de salirse con la suya, está dispuesta a mentir y a inventar lo que sea. Entonces...
2: Sí, y la verdad es que también me dijeron que demandara, sobre todo porque expusieron las caras de mis hijas.
1: Claro.
2: Pero no lo veo sentido.
1: Pues sí, mira, o sea, al final si todo quedó bajo control y ya también pudiste apartar a esa persona de ti, creo que por el momento está bien. Que quede ahí como un antecedente, pero también si no te quieres meter ya más en temas, no de problemas, sino de desgaste. O sea, porque al final no es un problema que tú estás buscando, pero sí todo esto implica un desgaste energético, físico, económico. Entonces, bueno, dices, ¿qué necesidad, ah?
2: Sí, de hecho sí, o sea, la vibra que dejó esto, a mí me desgastó muchísimo. O sea, ya no sentía tanto como pesar. Desde la primera vez que la dejé de hablar, ya no lo había sentido hasta esta vez otra vez, como que sí robaba mucha energía y dejaba mucha mala vibra aquí.
1: Sí, tienes toda la razón, mi amor, te lo creo totalmente. Es que ese tipo de gente son vampiros energéticos, nada más te chupan la energía. Mi amor, qué bueno que lograste salir de esto. Te mando un beso enorme, gracias por compartir esta historia y deseo que esta prima, pues, obviamente jamás se te vuelva a acercar y tú tampoco la vuelvas a involucrar. ¿Qué canción le vamos a poner a esta historia migajera?
2: La de la gran señora de Jenny Rivera.
1: Órale, perfecto, te la pongo. Mientras tanto, dime cómo se dice en Cuernavaca.
2: Aquí suena la que buena.

Aquí escuchamos y no juzgamos. 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Es breve, es chiquita y regresamos con más historias migajeras, las famosas migajeras de la Qué Buena, en el consultorio más grande de México. 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
1: ¡Yo, hola! ¿Cómo están? Buenas noches, mi gente. Buenas noches, familia. Estamos en el consultorio más grande de México. Soy el Yaco, el Chapulín de la Qué Buena. Oye, qué gusto estar ahorita recibiendo los mensajes de la gente de la Qué Buena de Cuernavaca, de San Luis Potosí, de Guadalajara, de Mérida, Yucatán, de Mexicali, Baja California, de Morelia, Michoacán, de Oaxaca. Saludos también a la banda de Zacatecas. Gente de Zacatecas que nos escucha todo el tiempo en las migajeras de la Qué Buena. Soy el Yaco. Oigan, pues vamos a recibir llamada y vamos a escuchar historia, ¿no? ¿Quién está en la línea? Buenas noches, hola.
2: Hola, hola.
1: ¿Cómo te llamas, carnal? ¿Con quién tenemos el gusto?
2: Con Mateo.
1: Mi querido Mateo, Mateo, ¿qué edad tienes y de dónde eres?
2: 21 años de aquí de la Ciudad de México.
1: 21 años, Ciudad de México. Mateo, estás bien morro, así que ponte cómodo. Bienvenido al consultorio más grande de México. Aquí escuchamos y no juzgamos. Así que adelante con tu historia, migajera.
2: Pues, ¿qué puedo contar? Resulta que yo andaba con un chico y este chico, pues, resulta que andaba con mi primo a escondidas.
1: No me digas.
2: Y, pues, no sabía.
1: No, a ver, Mateo, me la soltaste así, derecha la flecha y ni esperaba todo el rollo. A ver, ¿cuánto llevabas de relación con este chico? ¿Cuánto llevaban de novios? ¿Eran amigos con derecho? ¿Eran esposos? ¿Ya estaban juntados? ¿Cuál era su situación primero?
2: Éramos novios.
1: Teníamos ¿Y un cuánto año llevaban de novios? ¿Cuánto llevaban?
2: Un año.
1: Ah, ya buen rato. Y para todo esto, ¿cómo fue que te enteraste que andaba con tu primo, carnal? Ahora sí que aplicó de al primo, ya sabes, ¿no? Como dice el dicho, ¿verdad?
2: Sí. No, pues,
1: ¿y cómo te enteraste?
2: Que dejó su teléfono, pues yo revisé y aparecieron mensajes.
1: A ver, te voy a preguntar algo porque el maldito teléfono, ¿verdad? ¿Cuántos divorcios, cuántas separaciones son a causa del bendito y maldito teléfono? A ver, primero, para que tú hayas tenido la intención de checarle el celular, ¿tú ya te la solías, ya sospechabas o tú eres de esos muchachos tóxicos? Porque también aquí escuchamos y no juzgamos y que eres de los que le checa el celular todos los días, porque también hay, ¿eh, Mateo? También hay.
2: No. Fue así de la nada, como que un instinto. Yo creo.
1: Ay, mi sexto sentido de mujeres, ¿no?
2: Sí, salió el instinto. Diga,
1: cállese, chorero. No te voy a creer eso. Se me hace que tú ya tenías ahí sospechas o algo. A ver, ¿cómo es que el primo llegó a esta ecuación? Tú te llevabas muy cañón con tu primo, salían de fiesta, acostumbrabas a, no sé, a salir con él, con tu pareja. ¿Qué pasaba? ¿Cómo fue que se dio esa relación?
2: Sí, es que con él, o sea, yo soy mucho de salir y que convivan con mis amigos y con mi familia y así, entonces pues, ya sabes.
1: Oye, y cuando te enteraste entonces a través del celular, ¿qué fue lo que hiciste? ¿A quién se le hiciste más de pex? ¿A tu güey o a tu primo, la neta?
2: No, pues a mi güey, totalmente.
1: ¿Qué le dijiste?
2: No, sí, le dije hasta de lo que no.
1: Pero a ver, esa es la parte migajera. La parte migajera que viene a continuación es... ¿Te quedaste ahí en la relación? ¿Le soportaste todo este rollo o lo dejaste?
2: No, lo soporté.
1: Hijo de Dios. O sea, compartías a... Ajá. Oye, ¿y con tu primo hablaste del tema?
2: Pues no. La verdad es que no hablé con él. Ya dije, es ya. Que... ¿Para qué me invitó?
1: Oye, ¿pero te sigues llevando con tu primo?
2: Sí, todavía.
1: No manches, Mateo, te voy a dar un par de zap, digo, aquí escuchamos y no juzgamos, ¿verdad? Cada quien también, ¿verdad? O sea, toma sus decisiones. Pero, Mateo, ¿a poco no te sientes raro? ¿A poco te sientes tranquilo y en paz de saber de que en cualquier momento a lo mejor tu primo y tu galán otra vez puedan darse acá, darse calor?
2: Pues no, o sea... Pues ya cortamos esa relación, ya corté la relación con ese hombre, y pues ya, quedó en la historia. Pero pues bueno, con el primo, pues ¿qué le hago?
1: No, pues sí, ni modo que lo desprimes, ¿verdad? Ya desprimada no hay.
2: No, pues no.
1: Y la otra tampoco, ¿no? Tampoco hay, pero bueno, esa es otra historia. Oye, ¿qué canción le vamos a poner a esta historia migajera, mi querido Mateo? ¿Cuál quieres escuchar?
2: Híjole, me lo pusiste difícil. Entonces, ¿qué somos?
1: Ah, órale, va, me parece perfecto. De la banda El Recodo te la pongo con mucho gusto. Mientras tanto, Mateo, ¿cómo se grita en CDMX?
2: Así suena, qué buena.

0: Las migajeras de la que buena en cadena. ¡Vámonos! Muchísimas gracias. Ha sido un placer estar con ustedes. ¿Qué digo placer? De verdad, es un honor estar con ustedes. Gracias por su confianza, por compartirme sus historias, sus anécdotas y sus vivencias. Sale y vale, regreso mañana con más de Las Migajeras de la Que Buena al 55-5166-8929. Bye, bye.
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0: 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Son las 10:35.
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1: ¿Quieres una rola? Yo te complazco, familia. Excelente noche, es martes. Vámonos con esto, aquí suena La Qué Buena.

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1: Uy, qué rolota, rolón, papá. Oye, vámonos con más música, familia. Recordarles, próximo miércoles 7 de octubre, fiebre grupera de La Qué Buena. En fiestas de octubre. Uy, qué elenco,

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1: Vámonos con música, familia. Oye, estoy aquí checando los mensajes de WhatsApp. Te recuerdo, 33-3615-1772. Aquí le mandas saludos. ¿Qué rola quieres? Vámonos con música. Aquí suena La Qué Buena. Así te cumple el Ringo Cruz.

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1: Uy, qué rola, ya son las 11:40.
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2: Esta noche no.

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Vámonos con más música. Síguenos en redes, familia. Arroba Qué Buena GDL. Insta personal, sígueme. Arroba Omar-en vivo. Es martes. Aquí suena La Qué Buena.

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2: Hola, hola, bienvenidos una vez más a este espacio de Ya Oíste. Yo soy Génesis Sainz, más que feliz, emocionada de tratar un tema pues del que se habla muy poco, la sarcopenia. A veces te sientes con menos fuerza, te cuesta más trabajo cargar cosas, subir escaleras, levantarte de una silla. Pues todos esos puntos hoy los vamos a aclarar y para eso tenemos una invitada muy especial. Nos acompaña la doctora Claudia Santillán Arriaga, que es especialista en medicina interna. Doctora, bienvenida, muchas gracias.
7: Muchas gracias, buenos días, gracias por la invitación. Y bueno, vamos a hablar de lo que es la sarcopenia, como lo mencionaban ahorita, conocido desde ya muchos años, últimamente en boga en México. ¿Por qué? Porque vamos todos para ese diagnóstico o ese síndrome que actualmente se conoce. A la sarcopenia se le menciona como sarcopenia del latín y griego, que es sars, carne, penia, disminución, que es disminución del músculo, o también se le conoce como miopenia, músculo mío, okay. Penia, disminución. Y esto va unado a otros términos que se llaman dinamopenia, que es disminución en la fuerza, y por consiguiente también la cratopenia, que es la disminución en el músculo, disminución en la fuerza, y por consiguiente disminución en la actividad funcional diaria. Anteriormente se conocía que era un síndrome geriátrico, porque todos los cambios que vamos teniendo a partir de los 65 años van generando parte de estos síndromes geriátricos. Pero conforme han avanzado los años y los tiempos, se han hecho varios estudios condicionando que no solamente el paciente geriátrico,

0: como la insuficiencia cardíaca. Entonces, todas esas enfermedades, al tener un desgaste progresivo y crónico, van a dar una disminución en la masa muscular corporal. Se comenta que después de 50 años vamos perdiendo por cada año un 2% de masa muscular.
1: Wow.
0: Y después de 65 años esto puede incrementarse hasta 13 a 24% anual. Pero si tenemos otras enfermedades o no hacemos actividades preventivas, podemos llegar a un grado mucho mayor que puede llevarnos inclusive a la muerte.
1: ¿Cómo vamos a diferenciar que a lo mejor estamos en una buena etapa para tomar acción y decir, bueno, voy a hacer ejercicio o esto? O en dado caso, ¿cómo sé que yo tengo, ya estoy empezando con la sarcopenia o esta parte prematura?
0: En un paciente mayor de 65 años, ya podemos pensar en la sarcopenia. ¿Por qué? Porque tenemos alteraciones en todos estos factores sensoriales, marcha, se van modificando. Si estamos mucho tiempo en una sola posición, vamos a hacer contracturas musculares. Entonces, cuando yo me quiero estirar para ese ejercicio, me duele, y si me duele, ya no lo hago o ya no lo realizo. Y un adulto mayor, que son afortunadamente no es una gran mayoría, porque ya actualmente vemos en los parques, en los gimnasios, en algunos bosques, mucha gente mayor haciendo actividad física. Entonces, ese poco que nosotros le invertamos en el ejercicio, que se considera que son 30 minutos al día o 150 minutos semanales distribuidos en lo que nosotros podamos administrarlo de acuerdo a nuestros tiempos, nos va a ayudar mucho. Pero no solamente se considera que sea la caminata, la yoga, natación, que son ejercicios aeróbicos, sino también ya incrementarle un poquito en peso, ya sea con un poco de mancuernas, con polainas, o inclusive podemos en casa, si no puedo comprarme mi mancuerna o polaina, puedo llenar unos botecitos de agua o un recipiente con arroz, con frijol, con lenteja, con alpiste y cargarlos.
1: Claro.
0: Y en las piernas podemos hacerlo con la tela que tenemos en casa que ya no sobra, llenarlo igual, se considera que sea de arena, pero no vamos a tener arena tan fácilmente, llenarlo igual con la semilla más chiquita que tengamos y ponerle un resortito o ponerle un velcro o unos broches para que lo podamos agregar tanto a los brazos como a las piernas. Y unos minutos, de 5 a 10 minutos que lo hagamos en casa en lo que vemos las noticias, la televisión, nuestro programa favorito o inclusive ya hay programas de ejercicio, sobre todo para adulto mayor. Hay que hacerlos, y con ese pesito que le pongamos nos va a ayudar a disminuir ese riesgo de la sarcopenia a corta edad. Cualquier paciente que tenga enfermedades crónicas, vamos a mencionar diabetes, obesidad, enfermedad cardíaca, paciente geriátrico, que curse con una recaída, como son una enfermedad o que requiere estar en el hospital por algún proceso infeccioso o descompensación, o inclusive que pueden llegar a requerir aditamentos como ventilación mecánica, están postrados en cama. Entonces, su músculo no lo moviliza.
1: Claro.
0: Entonces, muchas veces podemos ver al paciente hospitalizado y el familiar va y nos apoya a darle de comer en la boca, lo tiene apapachando en la cama, y no, al contrario. Llegando hay que moverlo, sentarlo, que él coma para que no pierda esa funcionalidad. Y aquí tenemos que pedir apoyo, si lo hubiera, con una fisioterapia para que nos esté apoyando qué ejercicios puede mantener durante esa hospitalización para que se desgaste menos y pierda menos músculo. Otro es nutrición. Desde que llega el paciente al hospital, hacemos como un plan alimenticio para no perder tanto músculo y garantizar que el paciente esté ingiriendo su alimento. E inmediatamente que se egresa, mandarlo a rehabilitación física, a nutrición, psicología si está en condiciones y psiquiatría.
1: La proteína que venden o que pues consumen, que es como un suplemento, ¿eso ayuda o estamos hablando de mejor natural?
0: De todo natural. Mucha de la gente que va al gym le sugieren suplementos proteínicos, pero muchas veces pueden dañar o el hígado o el riñón. Claro. Y hablamos que la enfermedad del riñón es una de las que más sufren de sarcopenia. Entonces, wow, nuestro músculo ya está establecido. Lo importante es trabajarlo y mantenerlo y movernos. Ya sea que yo tenga una enfermedad renal o cualquier enfermedad, mientras yo me mantenga activo dentro de las posibilidades, yo mantengo mi músculo. Pero si el paciente va a perder peso por la misma enfermedad y yo le doy un aditamento, un suplemento, todo es de preferencia natural, porque eso nos va a ayudar desde la digestión, desde la salivación, de la masticación, la deglución, la absorción de nutrientes, que es mucho mejor a darle un suplemento preparado. ¿Por qué?

0: porque la absorción va a ser diferente. Sí, y eso se llama un suplemento que Exacto. no equivale a la alimentación. Y muchas veces los familiares o los pacientes dicen, deme una nutrición, ¿por qué no me da hambre? Es por eso un suplemento nos ayuda, pero no sustituye a la alimentación.
1: Yéndonos a la prevención, para que no lleguemos, o sea, en estos casos yo que tengo 27 años, ¿no? Y yo no quiero que cuando llegue a la edad de los 60 tenga sarcopenia. ¿Qué puedo hacer desde yo ahorita para decir, voy a prevenir?
0: Si una persona es sana, no tiene ninguna enfermedad, ninguna comorbilidad, puede tener una alimentación, pero siempre sería ideal llevarlo a cabo con un nutriólogo.
1: Okay.
0: Y conjunto con un dietista, ya que el nutriólogo nos detectó que estamos sanos, entonces el dietista nos puede dar inclusive ciertas recomendaciones de cómo balancear lo que es el plato saludable, donde un porcentaje son verduras, carnes, cereales, proteínas, y sobre todo los líquidos,
1: claro.
0: Sobre todo hidratarnos en forma correcta, porque nuestro cuerpo se basa en toda esta homeostasis o que sea todo parejo para que pueda absorberse todos los nutrientes, y sobre todo no saltarnos alimentos.
1: Importante.
0: Eso es algo muy importante, porque si no llevamos el desayuno, comida y la cena, entonces nuestro cuerpo va a tomar energía de donde no tiene y entonces va a empezar a alterar todo el metabolismo. Trata de hacer un sueño reparador.
1: Nuestro cuerpo habla y hay que escucharlo, hay que saber escucharlo y tomar el tiempo para darle, porque nada más tenemos una sola vida, hay que cuidarla. Nos vemos en el siguiente episodio de Ya Viste. Yo soy Génesis Zaine Silva. Hasta luego.

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2: 12 con 3.

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2: La una con uno.

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1: ¡Ay, chiquitita, cómo te quiero, preciosa!
0: 2-15.
2: De las buenas, de las
1: ya
2: buenas.
1: Ya volví a dar. Valió la pena equivocarme, chiquitita.
2: ¡Eso!
1: Escúchame bien.

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2: Son las 3.

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1: Son las 4.
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Lo único que ha cambiado es el espejo. Ahora, cada vez que lo veo, me refleja una figura con unas sombras profundas bajo mis ojos y unas arrugas que empiezan a amenazar mi rostro.

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0: La 5:26.
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0: 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Ya es hora. ¡Dale para arriba tus mañanas! Con el gallo, el cocodrilo y el mamut. ¡Comenzamos! Esto es ¡Parriba! ¡Buenos días!
3: Señoras y señores, ¿cómo estamos? Ya arrancamos muy contentos de compartir con todos ustedes la oportunidad de ser, pues, un solo team. El team que va para arriba. El team de la que buena. Y poder compartir contigo lo más importante que es la diversión, el buen ánimo y sobre todo el despertar sabroso en México, República Completa, cadena nacional. Para empezar, le quiero presentar a un hombre particularmente guapo, bello, galante, simpático. Me refiero a un hombre que tiene información maravillosa y que su corazón es un tesoro. Adrián del Mamut Padilla desde Guanatos.
4: Oh, saludos a toda la cadena internacional de la que buena. Ya estamos listos para complacerte con la rola que te da para arriba. Es bien fácil pedirla. Nomás nos marcas al 5551-668-929. Mandas tus saludos y nos dices cuál rola te pone de buenas, cuál es la rola que te da para arriba. O de lo contrario, también estamos haciendo dedicadas para felicitar a tus cumpleañeros, a tus festejados, a tu abuelita, a tu mamá, a tu hermano, a tu primo, quien sea. ¡Bienvenidos a para arriba!
3: Efectivamente, mi querido Mamuchín, para toda la gente que no se la sabe, le cuento. Hoy no circulan automóviles con engomado rojo, terminación de placas 3 y 4 y hologramas de verificación 1 y 2 en la CDMX y el Estado de México. Les recordamos que eléctricos e híbridos sí circulan, 0 y doble 0 a menos de que haya contingencia, sí circulan. Automóviles para la salud como las ambulancias sí circulan, autobuses y transporte público urbano sí circulan y las motos sí circulan. Los demás, aguántense al programa de 5 de la mañana a 10 de la mañana. Aquí arrancamos este show que va para arriba. Soy Alejandro Guzmán, me dicen el cocodrilo, y comenzamos con esta rola que te da para arriba.
5: Bueno. Buenos días, hijos de la mañana. A mí la rola que me da para arriba es la de El Peor de Mis Fracasos.
4: ¡Órale!
5: Gabito Ballesteros.
4: Pues póntela.
5: Tienes excelente miércoles.
4: Gracias a ti, son las 6 de la mañana con 6 minutos, mi querido cocodrilo.
3: Efectivamente, mi querido mamucho, 54 minutos y serán las 7. Disfruten y arrancamos este show si va para arriba.
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0: Vámonos con una rola más que te da para arriba. Recuerda, si quieres pedirnos la tuya, pídela 5551-668929. 5551-668929.
1: ¿Qué tal, mis hijos de la mañana? Muy buenos días.
0: Oli.
1: Gallito, gallito. Y el mamuchín.
0: Venga, hola.
1: Mamuchín, venga, mamuchín.
0: Ah,
1: venga,
0: y el mamuchín. Mamuchín.
1: ¿Me podrían poner la rola que me da para arriba?
0: Claro.
1: Arrincónamela para arriba,
2: arrincónamela para abajo.
0: Va, te la ponemos con cariño. Son las 6:10 de la mañana. Esta rola te da para arriba. Vámonos, vamos, show.
2: 6:10.
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1: No importa qué tan apretada esté la tuerca, si la calientas con un soplete, termina aflojando. 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
2: Son las 6:14.
1: Y eso que nunca he sido ingeniero industrial.
2: Ay, padre. Yo pensé que sí, manito.
1: 6:14.

0: Vámonos con la rola que te da para arriba. 5551-668-929.
1: Mucho saluda, mijo. Buenos días, bueno.
2: ¿Quién? Hola, hijo de la mañana.
1: Ay, hola.
2: Me llamo Kailani.
3: Y la canción que me da para arriba es Tu Boda.
1: Ay, hermosa. Dile a tu papá que no te deje oír eso, pero gracias por marcarnos. ¡Mua!
0: Las 6:18. 6 de la mañana con 18 minutos.
1: Y deme la de Todo Tiene Tambor, algo así, hija.
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0: Seguimos complaciendo. Aquí la que buena, pide la tuya. Nota de audio o llamadas telefónicas.
1: 5551-668-929. Estamos para atenderte, chiqui.
0: Bueno.
2: Buenos días.
3: Serían tan amables de complacerme con la rola que me da para arriba. El paciente de Alfredito Olivas.
2: Claro. Gracias. El pacientito con Alfredo Olivas. ¿Qué horas son, mi gallito?
0: En México, las 6 de la mañana, 22 minutos.
1: Y en Escocia...
0: Sí, han de ser como las 8
2: no
0: ya.
2: Lo sé. 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

0: Llegó el momento de hacer una pausita y ya regresamos, así que no se despeguen. De una vez, 5551-668-929 es la línea para que nos contactes.
1: Esto es pa' arriba.
2: Regresamos rapidísimo. Queremos compartir contigo 5551-668-929. Úsalo, llámanos, whatsappéanos.
3: Son las 6:25.
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0: canción que me da para arriba es La Nena con Eden Muñoz.
1: ¡Órale! ¡Al grano! ¡Contundente! ¡Son las 6:31!
2: ¿Nomás con Eden Muñoz? O sea, ¿no va a mencionar al gran Cosme Tadeo? ¡Qué vergüenza!

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1: Son las 6:34. Buenos días.
2: Buenos días. Únicamente 26 minutos para que sean las 7.
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1: Vámonos con las dedicadas al 5551-668-929. Erika, buenos días.
2: Hola, buenos días.
1: Hola, Eri, bienvenida a La Qué Buena, mi amor. Oye, ¿la dedicada es para tus hijas y para tu esposo? ¿O de ti y tus hijas para tu esposo?
2: Así, de mis hijas para mí.
1: Órale. Va. Jonah, buenos días.
3: Hola, buenos días.
1: Hola, Jonathan, bienvenido a La Qué Buena. Te saluda el gallo, aquí a mi derecha está el mamut Padilla.
4: Buenos días, Jonah.
1: Justo a mi izquierda y con harto souvenir, el cocodrilo. Oye, gordito chulo, nos están informando que el domingo es tu cumpleaños y te quieren empezar a festejar. ¿Es posible o no es posible?
3: Es posible.
5: ¿Desde ahorita? Diles que hagan en su debido tiempo, que no estén molestando.
1: Bueno, pues entonces, ¿ya le podremos cantar las mañanitas o todavía no?
5: Yo digo que no.
1: Bueno, pues muchísimas, pero bien artisísimas.
4: ¡Felicidades!
5: ¡Ajá, ya!
6: ¡Felicidades!
5: De mi bello barrio, Tacubaya.
1: ¡Anyayay!
5: Hoy por ser el cumple adelantado, venimos a cantar.
1: Échale, mi Freud, échale.
5: Yo quisiera ser Superman.
1: Charren, chan.
5: Y poder decir derramen.
1: ¿Derramen pa' qué?
5: Pa' que te festejen en tu día. Diles que ahorita no inventen.
1: ¡Qué bonito! Y ahora sí, escuchen con atención porque está dedicada.
5: ¡Es para ti!
4: ¡Adelante!
1: Para ti, para ti.
2: ¡Feliz cumpleaños, mi amor!
3: Muchas gracias, mi amor.
2: Quiero decir feliz cumpleaños.
3: Las amo, gracias, hija.
2: Te amamos mucho y que estés muy festejado.
3: Las amo.
5: Sí, estaría bien bonito que lo hicieran en el día correcto, ¿eh?
3: Sí, a vos les voy a dar por eso.
5: Se sentiría como más auténtico.
2: Empezamos desde el primero de septiembre.
5: Pues sí, pero ni que fuera Semana Santa, es su cumpleaños.
2: Pero se lo merece, se lo merece. Es un excelente papá y un maravilloso esposo.
5: Y por eso te mereces que te celebren cuando se acuerdan, no el mero día.
4: Pues se ve que sí lo quieren al buen Jonathan.
5: Ah, no, es que nadie está discutiendo el amor que le tienen. Lo que discute es su problema con el calendario.
1: Claro.
2: Es que no, luego no entra la llamada, es muy difícil.
5: ¿Sabes que tengo una idea? ¿Por qué no desde hoy primero le mandas una F y una E? Mañana le mandas una L y una I. Pasado mañana una Z y un signo de admiración y ya va a decir feliz. Y la semana que entra juntas cumpleaños. Y ya para cuando sea el día le llevas un pastel. No manchen, ya me voy.
1: Qué bonita. Oigan, ¿y qué canción se van a dedicar?
2: Tu sangre en mi cuerpo.
1: Ok.
5: Ah, vampiros.
1: ¿Qué? A ver, las niñas le quieren decir algo al papá. Adelante.
2: ¡Ay, poemas!
1: Ah, ok. O sea, no quieren decirle nada a su papá, le vale que eso.
5: ¿A quién se lo mandaron? ¿Al mamucho, al coco o al gallo?
2: Al gallo.
5: Okay. ¿Y quién lo presenta? ¿El mamucho o el coco?
2: El mamut.
5: Va, mamucho adelante.
4: Señoras y señores, con ustedes el dramaturgo de la Agrícola Oriental, Luis Martínez el Gallo, que nos regala este lindo poema dedicado. Jonathan, eres el papá deseado. Adelante.
1: Jonathan, eres el papá deseado. Y quiero que sepas que tú eres de todos el más amado. Al rato que llegues a la casa te vamos a hacer un mole. Y todo eso, si quieres, lo cambiamos por pozole. Sabes que te amamos con todo el corazón. Y de veras, gracias por habernos traído al mundo. A ti y a mi mami. Que el domingo la pases increíble y que no te vayas a enojar. Porque hay cada cafre por el bulevar.
4: ¡Fuerte el aplauso!
5: ¡Bravo, gallito! ¡Qué bonito, muchachito!
4: ¡Hermoso Zacatepec!
5: ¡Ay, qué padre!
1: Que la pasen bonito el día domingo, que se armen unas guacamayas rellenas de chicharrón con harta salsa cruda y un aguacatón. Y ahora sí, ¿qué canción le vamos a poner?
2: Mi cuerpo.
1: Ok, aquí está mi amor, se llama Masacre en Texas. Ah, sí. Y antes, una última pregunta.
5: Ustedes
4: y nosotros vamos.
2: ¡Arriba!
1: ya viene la temporada de sustos.
5: No, espérate, no vayan a festejar el cumpleaños hasta el Halloween.
4: 641.

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1: Qué bonito, qué maravilloso. Estoy buscando a una personita muy especial para mí que se llama Fernando. ¿Se encuentra?
2: Sí, bueno.
1: ¿Qué tranza, mi Fer? Bienvenido, papito.
2: ¿Qué onda, mi Coco?
1: Hermano, tu mamita Rosa Marta cumpleaños hoy.
2: Sí, ahora.
1: ¿Quién le puso Rosa Marta a tu mamá?
2: Mi abuelita.
1: Sí, sabe que ni rima ni nada. Se oye muy raro. Rosa Marta se oye extraño, carnal. Rosa María, Rosa Isela. No sé, pero Rosa Marta. ¿Por qué, carnal? ¿Por qué tanto odio? ¿Cuántos cumple tu mami, mi rey?
2: No sé,
1: 78. Ay, le falta uno para el qué rico, qué sabroso. Qué buena onda. Déjame buscarla y nos enteramos juntos. ¿Te parece bien? Porque tú ni sabes. Okay. Señora Rosa Marta, ¿está usted por aquí?
3: Sí.
1: Hola, doña Rosa Marta, le hablamos de la Qué Buena de Show que va
4: para arriba.
1: Le presento a mis amiguitos del kinder. Aquí está Luis Martínez el Gallo.
4: Hola, mi amor.
1: A Yandel Mamut, el Pamut Padilla.
5: ¿Qué ha habido,
1: Rosa? Yo soy Alejandro María. Guzmán el Cocodrilo. No se llama Rosa María, se llama Rosa Marta. Señora Rosa Marta, ¿por qué le pusieron Rosa Marta?
3: Pues dijo mi mamá que en ese entonces estaba ese nombre cuando yo nací, por eso me lo pusieron a
1: Rosa, o sea, pero Marta. Pero no se llama ninguna tía así, o no le pusieron así por su prima, nada. Solamente se le ocurrió.
5: Rosa Marta.
3: Yo soy la única que de toda nuestra familia que me llamo así.
1: Qué extraño. Oye, le voy a hacer una pregunta muy sincera. ¿Y a usted le gusta su nombre?
3: Sí.
1: Ah, no, entonces usted también está mal, entonces ¿para qué le hacemos el cuento? Ay, Nacheta, mi reina Rosa Marta, qué bonito. Oiga, que está cumpliendo años hoy, ¿verdad?
6: Se llevan feo y tú, Rosa Marta.
1: Sí, ¿verdad? ¿Cuántos, ¿cuántos años cumple hoy mi reina?
3: Cumplo 6'6".
1: 60, ahí está. Estaba diciendo a su hijo que cumplía 6'8", mi reina, hágame favor.
6: Le faltan dos para el qué rico.
1: Ya le estaba aventando más de los necesarios, ¿eh?
3: Ay, no.
1: Ay, Fernando, te pasas de listo. Pero bueno, antes de comunicarle a su chamaco, déjeme desearle de parte de todos los que hacemos la Qué Buena, muchísimas, pero bien hartísimas.
5: ¡Felicidades!
1: ¡Ajá, ya!
4: El número barrio en Tacuba, York.
1: Ay, ay, ay, hoy por ser
5: el día de Rosa Marta,
1: le venimos a cantar.
4: Échale, papi.
1: Yo quisiera ser Superman.
4: Charran chan.
1: Y cantarle a Rosa Marta.
5: ¿Para qué?
1: Que dice que el buen Fernando, la neta, ya la tiene harta.
4: Ay, Fercho.
1: Oh, están bien, Fernando. Siempre que vas a la casa vas a pedir prestado, mijo, no inventes.
4: Ay, Fercho.
1: Oh, ay, Fernando, ya cuídate, por favor. Mi queridísima Rosa Marta, aquí está su hijo Fer y está dedicada.
4: Es para ti.
1: Adelante.
4: Para ti, para ti.
1: Ni, ni, ni, ni, ni.
5: Adelante, mi Fercho.
2: Hola, ma. Hola.
7: Hola, buenos días.
2: Buenos días.
7: ¿Cómo amaneciste?
2: Bien, hijo, gracias.
7: Qué bueno, ma. Ahí te dedico esta dedicada por el día de tu cumpleaños. Sabes que te quiero mucho. Luego, no podemos estar juntos, pero sabes que te quiero mucho.
2: Sí, muchas gracias. Yo también te amo mucho, te amo mucho.
1: Ra, ra, ra, ra.
7: Sabes que tus nietos también te quieren mucho. Hoy te vi por ellos, pero
4: yo también la quiero mucho.
1: ¿Tú eres su nieto?
4: No, pero también.
5: Yo también quiero al mamucho.
1: Ah, caramba. ¿Cuántos nietos tienes? Bueno, es más, ¿cuántos hijos tienes, Fernando?
7: Yo dos.
1: ¿Y cuántos hermanos tienes?
7: Tenía uno, pero lamentablemente falleció hace 17 años.
1: Oh, ¿y dejó bebés o no?
7: No. No, nada, nada, nada más, soy yo y mis hijos.
1: Ah, ok.
7: Y mi mamá, y mi papá.
4: Bueno, pero desde el cielo mandan bendiciones, claro, así que sí. Hay que
1: desde
4: echarle
1: mucho. Desde
4: el cielo
1: una hermosa mañana, mi rey.
4: La guadalupana.
1: Sí. La guadalupana.
4: Según Alex Intec, dice que naranjas.
1: Dice que estaba loca.
4: Cállate los ojos.
1: Dijo Alex Intec que
4: ya
1: la virgen
4: no
1: estaba loca.
4: No quiero decir nada. Que ya le pidió disculpas a Alex Intec a Paola Rojas, ¿eh?
1: Que le pida disculpas a la Virgen María. ¿Qué le pasa?
4: Le vaya a cantar. Desde el cielo, una hermosa mañana.
5: Pero bueno, yo soy Tati Cantoral para que le cante.
4: Ok. ¿Qué canción se van a dedicar?
7: Le quería decir, mamá, que ojalá no vaya a trabajar para ir a comer al rato.
4: Pues págale su día.
1: ¿Cómo? Doña Rosa Marta, ¿usted todavía trabaja?
3: Sí, todavía trabajo.
1: ¿En qué trabaja, mi reina?
3: De empleada.
1: ¿Empleada de qué?
3: Iba a una sobrina a hacerle el aseo de su casa.
1: Bendito Dios. Oiga, pues felicidades. No, yo no voy a echar mentiras, mi reina. Mi mamá se dedicó como 8 años a eso. Le mando un abrazo muy grande a sus jefas de aquellos tiempos. Ajá. Un par de departamentos muy bonitos. Mi mamá les hacía su aseo y les hacía de comer y toda la cosa. Como 8 años. Hasta que me di cuenta que mi mamá necesitaba descansar y la saqué de trabajar, Fernando.
4: Claro. Dice, ¿en dónde trabaja? En una casa de masajes.
1: Oye, ay, sí extrañamos su dinero, pero pues menos ya nos aguantamos.
5: Oye, pero está con su sobrina. Y me imagino que su sobrina la trata muy bien, aparte de que
1: pues, le paga chido, ¿no? ¿Qué pasó, Fer?
7: ¿Qué crees que ella vive aparte y yo vivo aparte de que mi mamá y yo, la verdad, por su dinero, todo eso, yo no le quito nada, ¿sí me entiendes?
4: Por aquel problema que me dijiste que tuvo con tu señora, ¿verdad?
5: No le quita.
1: Está bien que no le quites, ahora nomás dale, mijo.
7: Sí, llegará su momento, ¿verdad?
1: No, de una vez, que vaya ahorrando.
7: Sí, también.
1: Mira, te voy a proponer una cosa. No sé cuánto ganas a la semana, pero un 300 a la mamá no le haría daño. ¿Sí? Yo, por ejemplo, a mi mamá le doy 2,000 pesos a la semana.
7: Ajá.
4: Órale.
1: Y de ahí tiene que hacer de comer para todos, somos 9.
4: Claro, porque eso sí, la sacamos de trabajar, pero en la casa tiene que chambear.
1: Oye. Lavar el baño, barrer el patio, lavar la ropa, guisar.
5: Ahorita que se encarga tu prima de eso, no sufras.
4: Bueno.
7: Le mandé un poema a las 3 de la mañana a este Coco.
1: Órale. Ah, si me presenta el mamucho, yo.
5: Señoras y señores, con ustedes el dramaturgo de Tacubayita la Bella. Con este lindo
4: mamucho
5: poema titulado Jefa, aunque te la pases chambeando, te voy a seguir prestando. ¡Adelante!
1: Jefa, aunque te la pases chambeando, te voy a seguir prestando. Para mí tú eres importante, aunque no te apellides Villalpando. Quiero que sepas, mamita, que en mi corazón existes y estás. Eres la mujer más bella que conocí jamás. Y hoy que es tu cumpleaños, te queremos festejar. Al rato vamos a tu casa para ver qué vamos a cenar. Prepárate algo sabroso porque yo nada voy a llevar. Tragaremos de lo que haya, pues te vamos a estafar.
4: ¡Bravo!
1: Gracias.
4: Bueno,
3: gracias.
1: De nada.
4: Ahora sí, aquí le vamos a dejar su canción. Y antes una última pregunta.
1: Ustedes.
5: Y nosotros vamos.
7: Para arriba con la que buena.
1: Gracias, señora Rosa Marta.
3: Gracias.
1: Ay, qué nombre tan raro, la Rosa Marta.
4: Tiene como nombre de reclusorio, ¿no? ¿Dónde estás? Aquí en el Rosa Marta.
1: Caí en Rosa Marta, saquen.
4: Son
5: las 6:51.
1: O Santa Irrita.
4: Síganos en redes sociales, @mamuchopadilla, @mamuchopadilla, @CocoAlexGuzmán con cada kilo y o de oso, cada kilo y o de oso.
1: Y @LuisMartínezElGallo, @LuisMartínezElGallo.
5: Ahí estamos.

0: Momento de hacer una pausita, ya regresamos, así que no se despeguen. 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
3: Únicamente 5 minutos para que sean las 7 de la mañana.
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1: Las 7:05, Mamucho.
0: Efectivamente, 7:05. 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
1: Son
2: las 7 con 10 minutos.
0: 50 minutos y serán las 8 de la mañana.
3: Esta noche no.

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1: Oigan, muchachos, pues después del desconecte de Alex Intec, ya le pidió disculpas a Paola Rojas.
2: Vaya,
1: y esta.
2: ¡Qué caballerazo!
3: Es la información.
1: Y bueno, pues después de aquella controversia que se generó por los comentarios de Alex Intec a través de redes sociales durante su transmisión en vivo, en la que mencionó a Paola Rojas y a su ex esposo, el Sage, haciendo referencia que la tiene de un tamaño.
2: Monumental.
1: Impresionante. Chulada. Y bueno, pues resulta que Paola Rojas confirmó que, pues ya, Alex Intec ya le marcó, ya reconoció, ya le dijo, la neta sí me equivoqué, y ella decidió aceptar sus disculpas, que es algo muy maduro de su parte. La conductora aseguró que lo perdonó de corazón y que para ella el asunto está terminado. Es más, vamos a escuchar
2: a ver
1: lo que
2: qué dijo.
3: Qué bonito.
4: Alex Intec me buscó, me ofreció una disculpa de corazón y yo también de corazón lo perdoné y doy el tema por concluido. Él reconoce que se equivocó y yo reconozco que es de humanos equivocarse. Y se acabó. Le doy la vuelta a la página y todo bien con Alex Intec. Así que, bueno, pues hasta ahí el asunto.
1: Ahí está.
3: Qué chulada de mujer.
2: Qué bueno, ¿no?
3: Qué chulada de mujer.
2: O sea, creo que al final de cuentas, sí. Insisto, excedió el comentario. Nos había puesto gallo ayer lo que había dicho el Alex Intec. Y también Paola creo que fue muy enfática y muy educada al decir conmigo no te metas, por favor. Y qué padre que Alex tuvo la tranquilidad de marcarle y qué bueno que Paola tuvo la madurez de disculparla. Felicidades a ambos, la
3: qué
2: neta.
3: Señorona tan decente, qué señora tan perdonadora. Qué
2: además,
3: bonito,
2: después que no de todo lo que se personal. Perdió con el divorcio, pues obviamente.
3: Claro, y luego el Alex, pues también, pues, hay que tener tolerancia con las personas que de repente pueden estar pasando por un mal momento.
2: Yo
3: por
2: digo
3: un
2: que se case.
3: Psicótico.
1: Pues mira, ya Paola Rojas pidió a quienes la apoyaron a través de redes sociales a... Pues ahora sí que para que este reconociera su error, pues ya les dijo que ya, relax, que te
2: que lo dejen en paz.
1: Sí, que de momento ya no lo estén atacando a través de redes sociales.
2: Ya no queremos que le haga nada.
3: Ver, pregunta seria. Ajá. Para los dos. ¿A poco ustedes nunca han hecho o dicho algo de lo que después se arrepiente?
2: No, nunca. ¿Tú sí?
3: La verdad, sí, yo sí, muchas
2: qué vergüenza,
3: veces.
2: Adrián, pues hay que pensar claro. Antes de hablar, ¿no, mijo? Porque
3: muchísimas veces.
2: Ahí empiezan los problemas.
1: Mira, yo creo que al final, Padilla,
3: nomás respóndeme eso.
1: Es que,
3: no
1: o sea...
3: No le des vueltas al asunto. El
2: ¿ves
3: otro día dijo
2: cómo
3: que
2: te metes
3: no.
2: en problemas?
1: Te voy a decir sí. algo, te voy a decir algo. Tienes razón en lo que dices, pero también creo que hay que hacerse responsable de las consecuencias del mismo.
3: Claro.
1: Es decir, sí pidió disculpas, qué bueno. Pero, honestamente, como está la actualidad, Padilla, qué chido que Paola Rojas no decidió hacerlo más grande.
3: Claro, mi vida.
1: Porque, para como está la actualidad...
2: Sí, bien pudo haberle armado un pancho.
1: No, y no acepto tu disculpa y lo hubiera hecho público y ahí hasta una transmisión en vivo.
2: Así como Manelique en la granja de cuenta. Así.
3: Yo estoy hablando del gallito, mi amigo, el gallito, mi hermanito.
1: Te repito, sí tienes razón. Sí, de repente como humanos la regamos, como humanos cometemos errores.
3: No, el coco
1: pero
3: no.
1: Pero
3: el coco dice que
1: debes de aceptar.
2: La canción bien lo dice, no, el coco no, el coco no.
1: Pero también debes de aceptar las consecuencias que las mismas generen, Padilla, porque hoy por hoy las consecuencias ya no son las que anteriormente pasaban.
3: Mira, esta frase no es de las que te gustan, porque a ti te gustan más picaronas, pero... Uno es dueño de lo que calla, pero esclavo de lo que dijo.
1: ¿Ya ves cómo esas frases no pegan?
2: ¿Y por qué te la avientas al gallo a decirle que sus frases le gustan más picaronas? Pues tú haste responsable de lo que dices,
1: Padilla. Sí, sí, sí.
3: Claro.
1: Pero bueno, todo esto sucedió
3: en un día como hoy.
2: Qué vergüenza, ¿verdad?
1: Ay, Padilla.
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2: Ya te habías tardado en herir a un compañero que ha buscado tu bienestar.
1: Son
3: las 7:17.
1: Bye.

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1: Son las 7:21.
2: Únicamente 39 minutos para que sean las 8 de la mañana, muchachos.

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3: De mil maneras. Son las 7 de la mañana con 23 minutos. 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

0: Ahora la famosa reflexión del Mamut Padilla.
1: Hoy presentamos el pan quemado. Una noche después de un día pesado en el trabajo, mi mamá sirvió la cena y puso frente a mi papá un pan tostado completamente quemado. Yo era niño y me quedé esperando a ver si mi papá decía algo, pero no. Mi papá tomó el pan, le sonrió a mi madre, me preguntó que cómo me había ido en la escuela y se lo comió como si nada. Nunca se quejó, nunca hizo un gesto feo. Solo se sentó, le untó mantequilla, un poco de mermelada y se lo comió. Más tarde escuché a mi madre disculparse. Le dijo en tono bajito: «Perdóname, sé que se me quemó el pan, pero es que tuve un día muy difícil». Y mi papá, con su voz tranquila, le respondió: «No te preocupes, mi amor. A veces me gusta así, bien quemadito». Yo no me aguanté la curiosidad y antes de irme a dormir le pregunté si de verdad le gustaba así el pan. Él me abrazó, me dio un beso en la frente y me dijo algo que hasta el día de hoy llevo en lo más profundo de mi corazón. «Mira, hijo, tu mamá tuvo un día difícil y un pan quemado no le hace daño a nadie. Pero herir los sentimientos de alguien con palabras, eso sí puede doler por mucho tiempo. En la vida vas a ver errores, cosas que no salieron perfectas, momentos donde podrías quejarte o criticar, pero amar es entender que todos estamos librando una batalla que no siempre se ve». Después de eso me dio un beso en la mente y me dijo: «La felicidad no viene de tener todo bajo control, viene de saber cuándo guardar silencio y cuándo dar un poquito más de amor del que nos piden». Esa noche entendí lo que era el respeto. Y supe que el amor verdadero no siempre se grita. A veces se demuestra con un plato, con un pan quemado, una sonrisa y una lección que vale para toda la vida.

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1: Estamos listos para jugar el día de hoy. Para todos los chavitos, queremos que se reporten al 55-51-66-8929, porque vamos a regalar dinero para su lunch, Chumpollo.
2: 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Repítelo, Pupi.
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2: Va, para que de una vez se reporte toda la banda.
1: ¡Ya, miña!
2: ¡Vámonos!
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2: Ahora sí, vamos a buscar quién gana el billete el día de hoy. Buenos días, ¿quién habla?
3: ¡Bueno!
2: ¿Hola?
4: Hola.
2: Hola, ¿cómo te llamas?
4: Lua Natalia.
2: Hola, Lua Natalia, ¿cuántos años tienes?
4: 9.
2: Ay, ya estás bien grande, Lua. ¿En qué año vas?
4: Cuarto de primaria.
2: Ok, y entonces vamos a jugar por tus primeros 50 pesos. Yo te paso Chumpollo, ¿va?
3: Por tus primeros 50 pesitos, Lua, dime, por favor.
2: Por favor.
3: Dime cuánto es 5 por 7.
1: 5.
4: 4.
3: A ver, 5 por 5. ¡Cinco! ¡Leche!
2: ¡Wow! Te la sabes mejor que nosotros. ¡Perfecto! Ella va 50, ¿vas por 100, Natalia? Ok, pon atención, por 100 pesos responde mi pregunta. ¿Cuáles son los tres estados principales de la materia?
3: 5.
4: Líquido,
2: sólido
4: y gaseoso.
2: Sí, estupendo. ¿Y te sabes el otro?
3: ¿Cuál otro?
2: ¿Te sabes el cuarto estado de la materia, Lua?
3: No.
2: Es sólido, líquido. ¿Te sabes el cuarto estado de la materia?
4: ¿Evaporación?
2: No, es líquido, sólido, gaseoso y plasma. ¡Felicidades! Ganaste, lleva 100 pesos. ¿Vas por 150 o ahí te quedas?
4: Voy por 150.
2: Te pasas Chumpollo para 150.
3: Por 150, dime, por favor.
2: Por favor.
4: Por favor.
3: Dime. Ahí te va, bien facilita. Dime dos animales mamíferos.
1: 5. 4. ¡Tres!
4: ¡El gato!
2: ¡Elefante y gato! ¡Perfecto! Ya llevas 150, vas por 200 o ahí te quedas.
4: Voy por 200.
2: Por 200 pesos, respóndeme una pregunta muy difícil. ¿Lista?
4: Sí.
2: Tienes que responderme. ¿Cómo se le llama a las personas que solamente comen vegetales y que no comen carne?
1: 5, 4, 3, 2, 1.
4: ¡Veganos!
2: ¡Sí, muy bien! ¡Veganos o vegetarianos! ¡Perfecto!
3: Se lo llevó! ¡Sensacional su programa! ¡Para arriba, internacional!
2: ¿Vas por 250 o ahí te quedas, Luan?
4: Voy por 250.
2: ¡Te pasa, Chumpollo!
3: ¡Por 250! ¡Dime, por favor!
4: ¡Por favor!
3: ¡Dime! Ahí te va, te la voy a poner bien facilita, ¿ok? ¡Dime! ¿Cuándo se celebra el Día de las Madres?
4: 10 de mayo.
3: ¿Sí se la sabe?
2: ¡Estupendo! ¡Felicidades! Te llevas 250, vas por 300, que es nuestro premio mayor, ¿o ya te retiras? Va, por 300 pesos. Va a ser muy sencilla tu pregunta. Para ganar 300 pesos tienes que contestarme. Si yo te digo, volante, palanca de velocidades, direccionales, auto estéreo, tablero, asientos, vestiduras y cinturones de seguridad, ¿de qué estoy hablando?
1: 5.
4: ¿De un coche?
2: ¡Sí! ¡De un automóvil! ¡Perfecto! ¡Felicidades! 300 pesos son para ti.
5: Y todo baila.
3: ¡Oye!
4: Muchas gracias.
3: ¿Qué canción te vamos a poner?
2: ¿Cuál es tu favorita para chavitos?
4: La canción de René de Lara Campos.
3: ¡Cámara!
2: Lara Campos me gusta.
3: ¡Va, aquí te la dejamos!
2: Ella fue Matilda en el teatro.
3: ¡Y aquí suena!
4: La que buena.
2: Las 7:43. Felicidades, Lua.
3: No nos cuelgues, Lua. Ya te van a tomar tus datos, ¿eh?
2: Ya volvemos.
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0: llegan a lana para los grandotes, así que no se anden despegando, ¿eh? ¡Wedding moment!
1: Ya regresamos, no nos tardamos nada. ¿Estás escuchando? ¡Qué buena! La 7:52 AM.
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2: La Qué Buena, buenos días.
3: Hola, hola.
4: Bueno, aquí suena La Qué Buena. Hola, hijos de la mañana. La rola que me da pa' arriba es la de Agradecidos con el de arriba, de los Cinquetes del Norte. Gracias, saludos a toda la banda, para la rojera de CDMX.
0: Las 8-1.
3: 8-1.

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2: Vamos a jugar por billete en la que buena. El ganalán está listo. De 100 en 100 te llevas miles. ¿Cómo se le hace? Pues muy sencillo. Marca 5551668929. Pero el billete es cortesía de ¿quién, mamucho?
3: ¡Yaguarú!
2: ¡Upa! ¡Upa! Vamos a darle con todo para que el billete salga listo.
3: ¡Que fluya, papá, que fluya el billete!
2: Preparadísimos, vamos a buscar al participante. Abrimos líneas. Bueno.
4: Hola, perdón, Osvaldo.
2: Hola, ¿cómo te llamas?
4: Osvaldo.
2: Osvaldo, ¿de dónde eres?
4: De Tlajomulco de Zúñiga, Santa Fe.
2: Venga, pues vamos a jugar para toda la banda de Tlajomulco. Gracias por marcarnos. Toda la República juega. Desde donde quiera que te encuentres y te escuches en La Qué Buena, márcanos 5551668929 porque puedes participar. Hermano, por tus primeros 100 pesos te pasa el mamucho.
3: Una pregunta de primaria, de conocimientos básicos de cultura general, carnal. ¿Estás listo?
4: Ah, sí, más o menos.
3: Dime, por favor, ¿qué día de septiembre se celebran a los niños héroes? 5 4 3 1
2: Hermano.
3: ¿Quieres más tiempo o te cambio la pregunta?
4: No, cámbiame la pregunta.
3: El 13 de septiembre, carnal, es la gesta heroica de los niños héroes de Chapultepec.
1: Pues Alex Intec dijo que no.
3: Okay. Ahí te va, por 100 pesitos, dime, ¿cuándo se celebra en México el Día de la Madre?
4: Al 10 de mayo.
3: Sí, ¡es correcto!
2: No manches, te sabías en el Día de la Madre. Bueno, ya, ¿para qué te digo? Aquí era el cho... No manches. Qué hermano, ya lleva 100 pesotes, pero ya no tienes comodín. ¿Vas por 200?
4: Sí.
2: Te paso al Gayufi Martín Ufi.
1: Mi rey, facilito, ya sabes, te doy una palabra, me cantas una canción. A donde venga esa palabra, ¿lo quieres fácil o difícil?
5: Gallito bebé.
4: Gallito bebé.
1: ¡Ay! ¡Mor! Ahí te va, ahí te va, ahí te va. Dímela cantando con la palabra. Más.
0: 5.
1: Más. Más.
0: 4.
1: Más.
5: Más.
0: 3.
2: Ya perdió.
5: Más.
2: No manches. Hermano.
0: 1.
3: Voy a quererte cada día más.
2: ¿Así suena como en vals?
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5: Más yo sí me enamoré. Y por eso no te
2: hermano,
5: olvidé.
2: Había un chorro de canciones. Desafortunadamente ya habías perdido el comodín con el mamucho. Y en esta partida de una palabra tan fácil, perdiste. Pero te abrazamos mucho, puedes jugar todas las veces que quieras, ¿va?
1: Yo quiero va, ser más
3: para la próxima.
1: Que bye. Tu amigo.
2: Suerte, bye. Carnal.
1: Adiós, gordito.
2: Había miles de canciones con más de invento.
1: Claro.
3: Las 8 con 10 minutos.
1: Más vital nomás. 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
2: ah, también lo que necesitas nomás.
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2: Pero en vals, ¿cómo se llama?
1: Las 8 con 10.

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1: Son
2: las 8:13.
0: 8:13 minutos.
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0: participar en el Gana Lana.
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2: Hay billetes para jugar en La Qué Buena. Son cortesía de Ya Lo Escuchaste, Ya Guanú. Así que buscamos participante, abrimos líneas para que todos tengan la oportunidad de jugar. 5551-668929. Vamos a ver quién entra a jugar con nosotros. Buenos días, ¿quién habla?
3: ¡Upa!
4: Dicen a La Qué Buena 92.9.
2: Hermanito, ¿de dónde me llamas y cuál es tu nombre?
4: De Catepec.
2: Hombre, Catepec presente. ¿Y cómo te llamas?
1: De Cateyor.
4: Eduardo.
2: ¿Cómo?
1: Eduardo.
4: Eduardo.
2: ¿Cómo?
4: Eduardo.
2: ¿Cómo? Bienvenido a mi lado, vamos a jugar 100 pesotes, el mamucho tiene tu primera pregunta.
5: Laszlo Lozla, ¿qué grado académico tienes, Lalo? ¿Terminaste la prepa?
4: Sí.
5: Ok, dime por favor por 100 pesitos, ¿cómo se llaman o cómo se llamaban? Porque ya no existen, o no sé si existan realmente, eso no me importa. ¿Cómo se llamaban las tres embarcaciones con las que Cristóbal Colón descubrió América?
4: La Niña, la Pinta y la Santa María.
5: ¡Es correcto!
2: La Niña, la Pinta y la Santa Madre. ¡Bien, hermano!
5: No es lo mismo irnos de pinta con unas niñas a Santa María Tequepexpan.
2: ¡Hora! Carnal, lleva 100 barotes, vas por 200, ahí te quedas.
4: Vamos por 200.
2: Nada más aclara que las niñas tenían 35, claro, cada una.
5: Yo a las muchachas de 40 les digo niñas.
2: Sí, pues mejor ya procuremos no decirlo así, pero muy bien, hermano. Llevas ya 100 pesotes, vas por 200. Te presento al Calle Martínez.
1: Gordito, te doy una palabra, me cantas una canción donde venga esa palabra. ¿La quieres fácil o difícil?
4: Gallito bebé, ponme la fácil, por favor.
1: Ay, ahí te va. Dímela cantando con la palabra amor.
0: Cinco.
4: Amor, amor, amor.
0: Tururú.
4: Tres. Amor, amor, amor.
2: Tururú.
0: Uno.
4: Quiero que me vuelvas a besar.
5: No,
4: pues. Ya no, que me vuelvan a mirar tus ojos.
2: A ver.
5: Dale.
4: Así va.
5: No, hermano, le cambiaste la letra.
2: Mucho. No es mala onda, pero sí, mucho.
5: Yo diría que no, pero aquí es una democracia.
2: A ver, yo diría que sí, pero ya sin comodín.
5: Tú, Gallito, tienes la última palabra.
1: Oh, sí, como dice el cocodrilo.
5: Órale. Va. Lo siento, pero ya lo tienes comodín.
2: Carnal, es que, mira, no es mala onda. Sí, la canción sí la conocemos, pero sí le cambiaste la letra, machín.
1: Y aparte, había muchas con esa palabra, bro. Estaba bien fácil.
2: Ok, no pasa nada, ya llevas 200, ya no tienes comodín. Vas por 300, sería conmigo cálculo mental. ¿Jalas?
5: No, no jales, mejor ya llévate tus 200.
4: Va, vamos por
2: 300. Va, por 300 pesos, cálculo mental inmediato. Aquí va tu pregunta, es muy sencilla. 7 por 3 más 7 más 2 menos 10.
4: 20.
2: ¡Sí!
0: ¡Felicidades!
2: Carnal, felicidades. Listo. Llevas 300, vas por 400, sería pregunta del mamut, ya no tienes comodín.
4: No, ya me retiro con los 300.
2: Mi recomendación, juégale, carnal. La lana, la verdad es que ni es nuestra, es de Yaguarú y vas muy bien.
1: Peor estabas.
4: Bueno, sí, peor estábamos. Vamos por 400.
2: Échale, muñeco.
5: Por 400 pesos, dime el año en que se descubrió América.
0: 5, 4,
4: 1842.
2: No,
4: 1492.
2: No,
5: no, 1492, carnal.
2: Era de 400 pesos. ¿Qué te costaba?
5: Felicidades.
2: La lana es de Yaguarú y es tuya. ¿Por qué haces que la gente pierda? Carnalito, carnal, márcame mañana de nuevo, por favorcito. Y nada más recuerda que quien te hizo perder con dinero ajeno fue el mamut.
1: Ay,
5: te mando un abrazo.
2: Qué vergüenza.
5: Suerte, Dios te bendiga. Estudia más.
2: No más.
1: 8 de la mañana, 21 minutos.
5: 8 con 21.
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1: Atención, atención, por favor. 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
1: Son
2: las 8 de la mañana con 35 minutos. 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
1: Señoras y señores, niños y niñas, abuelitos y abuelitas, muy buenos días. Es el momento de escuchar el reporte de los deportes con Giancarlo Vital. Adelante, Giancarlo.
2: Muy buenos días, mi querido Mamota, para hablar de lo más relevante en el mundo de los deportes. En la madrugada tuvimos una noticia, una novedad, y es que Javier el Vasco Aguirre va a volver a dirigir, pero lo hará en España, concretamente con el Valencia. Es así como tras la selección mexicana, Aguirre vuelve a tener trabajo, y lo hará en una liga donde ha hecho las cosas de muy buena manera, donde se ha ganado el cariño y el respeto de la afición en general. Hay que recordar que él ya ha tenido paso por equipos como Osasuna, Zaragoza, el Español, el propio Atlético de Madrid, Leganés, Mallorca, y ahora hará lo propio con el Valencia. No tiene para nada, pero de verdad para nada, una tarea sencilla, porque hoy en día el Valencia es el penúltimo lugar de la tabla. Imagínate la chamba que va a tener sacar al equipo histórico de una posición tan complicada y salvarlo del descenso. Los últimos años del Valencia han sido desastrosos, han estado pues coqueteando con el descenso, y ahora pues con Javier Aguirre, que justamente se ha convertido en un bombero en la Liga Española, pues tratarán de mantenerse alguna temporada más en la Liga Española, y por qué no pensar que los pueda regresar ese protagonismo que tenía el Valencia hace unos 20 años, que peleaba por puestos de Champions, por puestos de competiciones europeas. Así que Aguirre tiene un nuevo trabajo dentro de este lapso entre selección mexicana y ahora pues de concretarse lo del Valencia. Llegaron ofertas de otras selecciones y una sorprendió demasiado, porque fue la de Ecuador. Hay que recordar que tras ese partido ante la selección ecuatoriana, pues ya se creó una rivalidad entre ecuatorianos y mexicanos, y a pesar de eso, la Federación Ecuatoriana buscó a Javier Aguirre para que fuera su nuevo estratega. También en la selección de Corea del Sur fue una de las interesadas para hacerse de los servicios del Vasco, pero pues al final de cuentas se termina decantando por el fútbol español, por una liga que ya lo mencionaba, lo quieren, lo respetan mucho, y es así como va a tener un nuevo paso con algún equipo de la Liga Española, caray.
1: Pues qué bueno que está tomando al Valencia el buen Javier Aguirre. Yo le auguro mucho éxito, sobre todo que es un mercado que ya conoce, ya ha dirigido equipos de fútbol por allá, los ha sacado del abismo y los ha encumbrado. Ojalá lo logre con el Valencia, mi querido Giancarlo.
2: Y cómo lo quieren allá la prensa, la afición. Es alguien súper querido en España, así que no dudo que tome con todo ese cariño, con todo ese respeto y confianza que le tienen, pues le vaya muy bien al buen Vasco Aguirre. Hay que recordar también, mi querido Mamut, cambiando un poco de tema, que este fin de semana tenemos el debut de Rafa Márquez como ya estratega de la selección mexicana. Va a ser el próximo sábado ante Colombia, pero lo que fue antier, ya tuvimos el primer entrenamiento a cargo de Rafa Márquez ya con los seleccionados. Se mantiene la base de lo que fue la Copa del Mundo, pero con algunas modificaciones, muchas por lesiones, como el caso de Raúl Jiménez, de Julián Quiñones, que no pudieron estar en esta concentración, pero pues él dijo, vamos a mantener la base del trabajo que fue correcto en la Copa del Mundo, y ya ir metiendo pues algunas novedades en esta convocatoria. Van a ser 4 partidos, algo que de verdad, que yo recuerde, no se ha dado, 4 partidos en una fecha FIFA para la selección mexicana, y pues que ahora van a tratar de sacarle máximo jugo y provecho a estos 4 partidos que va a tener Rafa Márquez. Así que mira, iniciando y chambeando con todo nuestro Rafita Márquez. Ya para ir cerrando, mi querido Mamut, destacar en otros deportes, en la NFL, que mañana tenemos el tradicional jueves por la noche, Green Bay, los empacadores, que se van a estar enfrentando a los Falcons de Atlanta en un partido muy bueno que va a iniciar a las 6:15 de la tarde. Green Bay, que lleva un récord de 1 ganado y 1 perdido, y Atlanta, que mira, por la calle del desprecio, 2 perdidos, inició con el pie izquierdo, pero va a ser un muy buen juego, eso en términos de la NFL. Así la información en el mundo de los deportes.
1: Muchas gracias a Giancarlo Vital, que como siempre nos informa de toda la materia deportiva aquí en La
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3: Son las 8:44.
1: 8:44 minutos. Este es el show que te da para arriba. Oigan, ya vienen las maduritas.
3: Y viene contenido increíble en arroba Luis Martínez el Gallo. Asómense. Arroba Luis Martínez el Gallo. Neta, estoy viendo. Se van a sorprender muchísimo.
4: ¡Hola!

0: dentro de tu corazón.
1: Esa que la cantaba.
0: Oigan, en lo que estamos aquí solucionando temas técnicos, redes sociales, mi querido Mamucho Padilla.
2: Pues mira, arroba Coco Alex Guzmán con cada kilo yo de oso, pero le gusta más que lo sigan ahora con su proyecto musical.
1: ¿En sí, por favor. Encuentran? En YouTube, arroba Urban Cumbia, sin espacios, arroba Urban Cumbia, síganme ahora mismo, porfa, arroba Urban Cumbia en YouTube. Escuchen las canciones nuevas, sin espacios, arroba Urban Cumbia. Es un logotipo blanco con el logotipo en graffiti. Para que nos sigan, por favor, y escuchen las rolas.
2: Arroba Luis Martínez el Gallo, arroba Chumpollito con el intermedio y arroba Mamucho Padilla.
0: ¡Qué bonito! Son las 8:45.
1: 8:45.
2: 8:45.

0: Señoras y señores, hay información importante aquí en La Qué Buena.
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3: Regresamos rapidísimo, nos tardamos nada. Gallo, ¿a dónde se comunican con nosotros?
0: Al 5551-668-929. Gracias, cadena. Aquí se desconectan.
1: Son las 8:52, 8:52.
2: La temperatura.
0: En México, 16 grados.
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5: ¿Cómo andamos, familia de La Qué Buena 97.1? Por acá saludándoles Johan el Correcaminos, mi carnal el Coyote Joshua. ¿Y qué creen? Que ya tenemos al ganador que se lleva
6: el recargón de gasolina, amigo. Venga para acá, ¿cuál es su nombre?
7: Juan Carlos Chávez.
6: Oye, mi Juan, ¿qué escuchas en la radio?
7: Pues venía escuchando las rolitas y pues vi que estaba cerquita la gas y dije, pues vámonos a ver si...
6: Llegaste gritando, si... aquí suena La Qué Buena, te ganaste tu recargón. Dile a la banda lo sencillo que fue.
7: Pues nada más es ubicar la ruta y ir sintonizando la estación y pues estar atentos a ver dónde están.
5: Eso. Venga, carnal. Oye, compadre, me comentabas que ibas camino al trabajo. O sea, te valió queso, pero mira, ya te vas bien recargado con tu recargón de gasolina, papá. Cuéntale a toda la gente qué se siente.
7: No, pues está bien chido porque pues sí, ya andaba con el puro olorcito.
5: Venga, pues ya lo saben, así de fácil puedes ganar tú también, así que ubica el Correcaminos al Coyote y únicamente cae gritando, aquí suena.
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3: ¡Buenas! ¡Muy buenos días! Aquí suena La Que Buena 97.1. Yo soy Karina Angulo. Karina Maus, Karina Valles, como gusten y manden. Pero aquí estamos y esto se llama Puras Buenas. Así que a mandar sus notitas de voz. 33-36-15-17-72. Porque pues quiero escucharlos al aire. Que me digan cuál es la rola que les late escuchar esta mañana. De miércoles o miércolitros, ustedes dirán. Así que ¡arrancamos! 9 en punto.
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2: Esta mañana hay sorpresitas. Tengo boleto doble para Alta Consigna. Sí, boletito doble. Y tengo experiencia VIP para Alex Fernández. Para Alex Fernández. Así que tú decide cuál quieres, pero regístrate en el WhatsApp. ¿Estamos? ¡Buenos días!
3: Aquí suena la qué buena 97.1.
2: Hello.
3: Muy buenos días, Karina.
2: Buenos días.
3: Un ¡rapidito! Gran saludo a toda la gente de la colonia Agua Blanca.
2: Para Agua Blanca, saludos.
3: Karen, ¿me puedes complacer con la canción de ¿cuál? Su veneno de la banda Agua de la Llave, por favor?
2: Va que va.
3: Gracias, que tengas un buen día.
2: Igualmente, gran día, son las 9:04.
1: La G.

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1: ¡Hello! Recuerden mandar sus notitas de voz 33-36-15-17-72.
2: Hola, Cari, buenos días.
1: ¡Buenos días!
2: Quisiera ver si me puedes complacer con la canción de Mi Yo de Antes, ajá, de Iván Muñoz.
1: ¿Va?
2: Solamente para escucharlo, me gusta,
1: claro,
2: mucho.
1: Claro.
2: Muchísimas gracias y que pasen buen día. Aquí suena La Qué Buena. Su compa Rubén.
1: Ahí está, Rubén, tu rola por el puro gusto de escuchar una buena canción. Son las 9:07.
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1: ¿Quién anda ya por estos rumbos del WhatsApp? Buenos días.
2: Muy buenos días, mi Karenita Angulo.
1: Oye,
2: quisiera mandarle un saludo a mi compita Juanito, a al Duvalín, y quiero ver si me complaces con la canción de Al Final del Día de Grupo Firme, de parte de la Azteca, y aquí suena la Qué Buena.
1: Yo quiero saber dónde sacan esos apodos. Ay, Dios mío, son las 9:11.
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1: Recuerda que tengo boleto doble para Alta Consigna. Si tú lo quieres, regístrate en el WhatsApp de La Qué Buena. No pierdas tiempo. 33 36 15 17 72. Buenos días.
2: Aquí suena La Qué Buena. Buenos días, Karina Angulo.
1: Hola.
2: Espero estés teniendo excelente día, miércoles, ombliguito de semana.
1: Igualmente, espero que así sea para ti.
2: Quisiera que me hicieras el favor de complacerme con la canción de Perdí la pose de Espinoza Paz.
1: Ok.
2: Un saludo para mis compañeros, el Mike y Luisín.
1: Ajá.
2: Un saludo también para toda mi gente de Santana, Tepetitlán. Y aquí suena La Qué Buena, 97.1.
1: ¡Tú muy bien! Disfruta esta rola de Espinoza Paz, 9:15.
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1: ¡Buenos días!
2: Hola Karina, buen día, soy Daniel de aquí de Tlajumulco de Zúñiga. ¿Podrías complacerme con la canción de Libre de Culpa de Los Pequeños Musicales, por favor, para escucharlo en esta linda mañana? Y okay, aquí en Tlajumulco de Zúñiga suena La Qué Buena 97.1.
1: ¡Saludos para Tlajumulco! Ya son las 9:17.

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1: Tengo experiencia VIP para Alex Fernández. Experiencia VIP. Si tú la quieres, bueno, pues tienes que hacérmelo saber a través del WhatsApp de La Qué Buena. Y por lo pronto, pues vámonos con más notitas de voz.
2: Buenos días, mi cariño Mouse. ¿Me puedes complacer con la canción de Compas? Ajá. De Karim León.
1: Ok.
2: Que sea para mi compa, el hijo del güero.
1: Ok.
2: Más conocido como el refugito. Saludos, aquí suena La Qué Buena 97.1.
1: Ay, también sabe qué modo. ¡Ya son las 9:21!
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1: Hello.
2: Angulo, buenos días.
1: Buenos
2: Mi
1: días.
2: Nombre es Oscar.
1: Ajá.
2: ¿Me podrías complacer, por favor, con la canción de Osadía de D. Muñoz?
1: Ajá.
2: Y quiero mandar un saludo para el tío Javier,
1: ¿sí?,
2: para mi suegro y el tío Fer.
1: Ajá.
2: Que están ahí en Grúas Durán, en el kilómetro 13.
1: Ajá.
2: Y aquí suena la que buena, 97.1.
1: Abrazo, que tengas un gran día y aquí está tu canción.

0: aquí suena la que buena 97.1. Yo soy Karina Angulo, en ausencia de Rafa Valles. Esto es Puras Buenas y estamos en vivo como todas las mañanas, mitad de semana, miércoles 23. Oigan, presten atención, pero mucha, mucha atención, porque en el siguiente bloque se va una experiencia VIP para Alex Fernández. Esto significa que te tomas fotografía, que llegas al camerino, que tienes una fila, o sea, un lugar especial, la fila de la que buena. O sea, son un chorro de privilegios y es por eso que se llama Experiencia VIP. Regístrate tu nombre completo, tus tres canciones favoritas y ¿qué quieres? La experiencia con Alex Fernández. Especifica, por favor, ¿vale? Entonces, 33 36 15 17 72. Lo que tú tienes que hacer es registrarte ya. Y ahora hay que conocer, pues, la vialidad, el reporte del tráfico. Y para eso, pues, Codina. Codina se la sabe de todas, todas.
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2: ¿Qué onda, Cari? ¿Cómo estás? Te saluda Beto Codina desde el Qué Buen Cóptero con el reporte vial. Continúan al 100% los trabajos de reparación en el socavón de Avenida Manuel Ávila Camacho y Jacarandas, por lo que la circulación se mantiene completamente cerrada con dirección a Zapopan. Por si fuera poco, en la zona céntrica, la calle Federación también amaneció afectada y con riesgo por la aparición de un nuevo socavón. Para salvar tu mañana y evitar que te des una vuelta en vano, tus mejores vías de escape son Avenida Patria, Avenida Enrique Díaz de León o Avenida Javier Mina. Por otra parte, mucha precaución con los baches y los registros peligrosos en el resto de la metrópoli. En la Colonia Olímpica, la calle se quedó severamente dañada por un socavón en Río Suchiate y 5 de Febrero, mientras que en Arboledas reportan un registro sin tapa en Can Mayor y Avenida Mariano Otero. Además, la calle está destrozada en el cruce de Severo Díaz y Avenida Hidalgo. Te conviene conectar tus recorridos con mayor seguridad utilizando Avenida Niños Héroes o la Calzada Independencia. Yo soy Beto Codina y recuerda, si el tráfico no se mueve, muévete tú, pero con cuidado.
0: Gracias, Codina, por ese reporte vial importante. Pues tomen su tiempo y sus respectivas precauciones. Soy Karina Angulo, regresamos a Puras Buenas.
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0: Son las 9:30.
4: La temperatura
0: 20 grados.
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4: Ya estamos de regreso, son las 9:36.
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1: Boleto doble para Alta Consigna es lo que tengo. Boleto doble, regístrate en el WhatsApp de La Qué Buena, tu nombre completo, tus tres canciones favoritas y que quieres el boleto doble para Alta Consigna y te lanzas al Telmex cortesía de La Qué Buena. ¡Buenas!
2: Aquí suena La Qué Buena 97.1.
1: Hello.
2: Buenos días, Cari.
1: Buenos días.
2: Saludito para el maestro Chon nuevamente.
1: El maestro Chon.
2: Desde San Jacinto. Y para el mejor peón que hay alrededor de Zona Valles, al buen Pepis. ¿Me puedes confesar con la canción?
1: ¿Cuál?
2: El farol de Banda El Recodo.
1: Ok.
2: Muchas gracias y excelente día.
1: ¡Que tengas un gran día! Son las 9:40.
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1: Sigan mandando esa notita de voz para que pidan su rola. Recuerden, estamos en vivo, esto se llama Puras Buenas. Y aparte, ay, si uno arranca sabroso la mañana, eso no me lo puedes negar. ¿Quién más anda por estos rumbos? Hola.
2: Buenos días, Karina, buenos días. Buenos días. Aquí suena La Qué Buena 97.1.
1: Bien.
2: Quiero ver si me pones la canción de 30 cartas de Remy Valenzuela, por favor.
1: Ok.
2: Y un cordial saludo para la... para el Brian Venados, que anda de cacerías de Gansi Premios. Gracias, saludos. Aquí suena La Qué Buena 97.1.
1: Son las 9:43.
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1: Hello, hello.
2: Aquí suena La Qué Buena 97.1. Buenos días, Karina Angulo.
1: Buenos días.
2: ¿Puedes poner la canción de Una Raya Más al Tigre del Julián Álvarez, porfa?
1: Ajá.
2: Y un saludito para todos mis compas que eran en el terreno de aquí, Mueblerías Juanes.
1: El gol.
2: El Lalo reportándose.
1: La que va, ahí está el gol. Son las 9:46.
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1: ¡Buenos días!
2: Hola, buenos días, Karina.
1: ¿Cómo estás?
2: Aquí suena la que buena. Te hablo de aquí, desde Tezistán, de la colonia Estrada. Quisiera ver si me pones la canción Una relación clandestina con Chuy Lizárraga.
1: Ajá.
2: Feliz ombliguito de semana.
1: Correcto.
2: Gracias, Cari. Saludos a todos los de Tezistán, que te escuchamos diario.
1: Gracias, saludos para todos los que siempre tienen La Qué Buena 97.1 en Tezistán.
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0: más, parte de Puras Buenas en esta mañana, mitad de semana, miércoles 23. Oigan, bueno, pues desde tempranito, desde las 9, les dije todo lo que tenía esta mañana. Así que, pues a través de WhatsApp, saco ganador, ganadora para la experiencia VIP con Alex Fernández. Atención, porque puedes escuchar tu nombre. Experiencia VIP con Alex Fernández es para mi tocaya, Karina Enríquez. Karina Enríquez, muchas felicidades, tocaya, te lanzas a la experiencia VIP con Alex Fernández. ¿Sale, vale? Y ahora vamos a cambiar de dinámica. A través de los teléfonos aquí en la cabina, se va el boleto doble para Alta Consigna. 33 36 15 17 72. ¿Tú te registraste? Márcame. 33 36 30 0879. Y llame ya, marco la 15 o la 30, que las dos suenan. Se va boleto doble para Alta Consigna. Buenos días, la que buena.
1: Aquí suena la que buena 97.1.
0: ¿Quién habla?
1: José.
0: ¿Cómo estás, José?
1: Bien, bien, Karina.
0: José, ¿te registraste?
1: Sí.
0: ¿A qué hora, José? José. ¡José! ¡José!
1: Bueno.
0: ¿Eres José Luis?
1: José Luis. José Ernesto Servín.
0: A ver, ¿a qué hora te registraste? ¡No te encuentro!
1: Déjame checar.
0: No, pues a la mañana siguiente. No. A ver, José, vamos a hacer algo.
1: A las 9.17.
0: Ah, 9.17. Pues ponte pilas, José.
1: Estaba viendo el WhatsApp.
0: Ah, José. ¿José Ernesto?
1: Sí.
0: Ok, ¿y con quién vas a ir a Alta Consigna?
1: Con mi esposa.
0: ¿Tú? ¿Tú, José? Tú, muy bien. ¡Esos boletos son de ustedes!
1: ¡Muchas gracias!
0: ¡Gracias a ti por escucharla! ¡Qué buena! Oye, Ernesto, ¿en qué colonia nos escuchas?
1: En la Guadalupana.
0: ¿Cómo gritan en la Guadalupana?
1: Aquí suena la que buena 97.1.
0: ¡Felicidades! No me cuelgues para tomar tus datos. Y ahora, pues no sé ustedes, pero yo tengo hambre. Quiero opciones. ¿Qué vamos a desayunar?
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0: ¡Hello!
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5: ¡La Qué Buena!
4: 97.1.
0: Isla Raza, Isla Cozumel, pero ¿cómo van los primeros 5 desayunos? ¿Qué tal? ¡Qué rico! Oigan, soy Karina Angulo, vamos a arrancar llamando y ganando.
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0: Son las 9.56.
7: La temperatura
0: 21 grados.
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0: Aquí suena La Qué Buena 97.1. Yo soy Karina Angulo. Estamos en vivo. 3 minutos para las 10 de la mañana. Oigan, mis queridísimos amigos de La Qué Buena. 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
7: Ok, les debo al Rafa Valles, pero aquí estoy yo en su ausencia. Soy Karina Angulo, en vivo mitad de semana. Mucho dinero quiero que se vaya. 33, 36, 15, 17, 72 para que se empiecen a registrar hoy miércoles. Dinerito en esto que se llama...
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7: Son las 10 con 3. Buenos días, bienvenidos.

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1: Son las 10:09. Yo soy Karina Angulo, estás llamando y ganando. Tengo dinerito y después de esta rola levanto las líneas.
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0: aquí suena la que buena 97.1. Yo soy Karina Angulo. ¡Buenos días! Gracias, gracias, público. Ay, qué bonito recibimiento. Ok, son las 10:12. ¿Qué significa esto? Pues que te puedes llevar dinero, ¿no? A las 10:12, ¿por qué no? ¿Qué pero le pones? ¿Qué pero le pones al dinero? 33 36 15 17 72. Ese es el WhatsApp en el que tú te registras y ahorita me marcas al 33 36 15 17 72 y 33 36 30 08 79. Quiero que te lleves mucho dinero. Quiero que valga la pena la llamada. Y te lo jurito que escogí rolas bien fáciles, puro éxito, así puro trancazo. Rolas famosísimas. Así que llamé ya. Buenos días, la que buena. Hola. Hello. Bueno. ¿Qué pasó? ¿Qué pues? ¿Qué pues? Ok, va de nuevo, márcame, 33, 36, 15, 17, 72, ¡Oli! Bueno.
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0: ¿Qué más, qué más?
1: No, 7.1.
0: Bájale todo el volumen, por favor, escúchame eso. Ah, pero no me hables así de estricto. No, ¡ay, me hablaste bien feo!
1: Ay, no, perdón.
0: O sea, tengo sentimientos. ¿Cómo te llamas?
1: Arturo Romero.
0: ¿Arturo?
1: Sí.
0: Oye, Arturo, ¿tienes ganas de llevarte lana?
1: Claro, no tengo trabajo.
0: No, imagínate. Hombre, espérate, cállate. Ok, mira, te voy a hacer un parote porque la verdad escogí puro trancazo. Escucha lo siguiente, Arturo.
2: ¿Y tú? ¿Cuántas canciones te sabes? Esto es El Doble o Nada.
0: Voy a poner un pedacito de una canción, ¿verdad? Tú me vas a decir cómo se llama, quién la canta. Arrancamos con 50 pesos, Arturo, ¿sí?
1: Ok.
0: Ok, no te me atarugues, Arturo.
1: No.
0: Escucha esto, dime cómo se llama esta rola.
3: Digo, no le tengo miedo ni a la misma.
2: 5.
0: A ver, ¿contigo? Ajá, ¿y la canta?
1: Calibre 50.
0: ¿Sí? <¿No? risa> Ya se te anda lenguando la traba. Efectivamente. Contigo, de calibre 50, Arturo ya tiene 50 y nos vamos por 100 pesos. ¿Estamos?
1: Sí.
0: Ok. ¡Ah, qué buena rola! Por 100 pesos, ¿cómo se llama esto?
4: ¡Onda perdida!
2: 5.
0: ¡Eso! Muy bien, muy bien. Arturo, tienes 100 pesos. ¿Estás preparado para que se conviertan en 200?
1: Sí.
0: Bien, por 200 pesos, ¿cómo se llama y quién canta esto?
3: De los besos que te di.
2: 5.
1: ¿Cristian Nodal?
0: ¿Sí?
1: ¿De los besos que te di?
0: ¡Sí! ¡Sí, sí! Andas con todo, Arturo. Andas con todo. Y mira, ya lo traes, ya lo traes. Vámonos. Por tus 400. ¿Estás lista?
1: Lista.
0: Por 400 pesos que estoy segura que Arturo se va a llevar. Esto, quiero que me digas cómo se llama esto.
3: En mi pancita.
2: 5, 4, 3,
1: 2.
0: ¿Arturo? Ahí te va. Escucha, no te hagas, ¿eh?
3: Mi pancita.
1: A mi pancita el costel.
0: ¡Te llevas 400!
1: Sí,
0: ay, ya me estaba mortificando. Ya me estaba dando algo. Mira.
1: Es que como que escuchaba un ruidito y no te sabes escuchar bien.
0: No le eches la culpa. La que estaba sintiendo ya revoloteo en la pancita era yo. Que dije, ay, no puede ser. Ay, ya, respiré. Oye, ¿en qué colonia nos escuchas, Arturo?
1: Aquí en Mezquitán.
0: ¿Cómo? ¿Cómo se grita el Mezquitán?
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0: ¡Así se grita! ¡Arturo empoderado con 400 pesotes! No me cuelgues, Arturo, no me cuelgues. Son las 10 de la mañana con 17 minutos. Yo soy Karina Angulo y... esto se llama...
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0: Momento de hacer una breve pausa. Recuerda registrarte en el WhatsApp de La Qué Buena, porque hay dinerito.
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0: Ya son las 10:23.
2: La temperatura
0: 22 grados.
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0: Aquí suena La Qué Buena 97.1, soy Karina Angulo. 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
0: Ya estoy de regreso, son las 10 con 30 minutos, estamos en vivo y tenemos mucho dinero, porque falta, ¿eh? Le cuelga la quincena, le cuelga. Sí, estamos en los últimos días de septiembre, yo sé, pero dices, ¿pero como para cuándo? ¿Para cuándo que me urge? Regístrate en el WhatsApp y ahorita levanto las líneas para que te lleves mucha lana.
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0: Aquí suena la que buena 97.1. Yo soy Karina Angulo, llamando, ganando dinero, dinero, dinero, mucho dinero. Así que hay que reportarse 33 36 15 17 72 y 33 36 30 08 79. Oigan, pero antes de levantar las líneas aquí en la cabina, en unos minutitos más les aviso. Antes de irme a la pausa, vamos a destapar a nuestro siguiente artista para Fiebre Grupera el día 7, miércoles 7. Pues ya sabes, en las fiestas de octubre, ¿sale y vale? Entonces, vamos a hacer un live a través de nuestro TikTok para que estén pendientes. Faltan unos minutitos, pero unos minutitos, ya no te despegues y ve pasando la voz y síguenos en las redes sociales. Específicamente será a través de TikTok porque vamos a destapar el nombre de nuestro siguiente artista para vernos, gozar, cantar, bailar el día 7 miércoles en el Auditorio Benito Juárez dentro de las fiestas de octubre, porque el día 7 se va a llevar a cabo la Fiebre Grupera. ¡Estamos! Ok, pase la voz y ahora escucha esto.
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0: Tú dirás, contesta bien. Buenos días, la que buena.
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0: 97.1.
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0: ¿Quién habla?
2: Laura.
0: ¿Cómo estás, Lau?
2: Bien.
0: Lau, 50 para ti o 100 para la que sigue.
2: La que sigue.
0: ¡Eso! ¿Dónde nos escuchas, Laura?
2: La cara de la
0: mera de Salatán. Ok, ¿algún saludito?
2: Para mi novio.
0: Ándale, ¿y cómo se llama?
2: Freddy.
0: ¿Cómo?
2: Freddy.
0: ¿Trevi?
2: Sí.
0: ¿Trevi? ¿Así se llama? ¿Treviño o qué?
2: No.
0: Entonces, ¿por qué Trevi?
2: No, Freddy.
0: ¡Ah, Freddy! ¡Ay, Chihuahua, no te entendí! ¡Ya está, Lau, abrazote! ¡Bye, bye, Lau! Dijo que ella lo cede a los 50 y ahora nos vamos por 100. Buenos días, la que buena.
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0: ¡Ay, no puede ser! ¡Ya me tienes bien cansada!
4: ¡No me andas hablando cada rato!
0: ¡Ay, no, de veras! Oye, Fer.
3: Mande.
0: Entonces, ¿qué? ¿100 para ti o 200 para el que sigue?
3: 200 para el que sigue.
0: Más te vale, porque si no, así te va. ¡Ya estás, bye!
3: Adiós.
0: Ay, es que los conozco, ¿no? Son bien, ¿sabe qué modo? Raro, raro, raro, ¿no? Ok, entonces no se queda con 100, lo que significa que ya se convirtieron en 200. ¡Buenos días, la que buena!
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0: ¿Quién eres?
5: Lalo.
0: ¿Cómo estás, Lalo?
5: Muy bien, ¿y tú?
0: Bien, ¿dónde nos escuchas, Lalo?
5: De aquí, de Alcalde de Barranquitas.
0: ¿De dónde? ¿Alcalde de Barranquitas? Oye, Lalo, ¿200 para ti o 400 para el que sigue?
5: Vámonos por 400.
0: ¡Ah! Ok, que tengas un gran día.
5: Gracias, igualmente.
0: ¡Ay! Oiga, la siguiente llamada se lleva 400. 33 36 15 17 72 y 33 36 30 08 79. La siguiente llamada. Ok. Bueno, ¿están preparados? Ah, eso sí, contesten bien. No se me ataruguen. Buenos días, la que... ¡Ay, qué feo, qué feo! Otra oportunidad para que se vayan los 400. Buenos días, la que buena.
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0: ¡Te llevas 400! ¿Quién habla?
6: Pati.
0: ¿Cómo?
6: Pati.
0: ¿Todo bien en casa, Pati?
6: Sí.
0: ¿Y por qué tan seria? ¿Qué pasa? ¿Quién te está escuchando? ¿Qué? ¿Dónde estás?
6: No, nadie.
0: ¿Dónde nos escuchas, Pati?
6: En los puestos.
0: ¿Cómo gritan en los puestos, Pati?
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0: Ay, no, eso no es grito, Pati. Eso no es, discúlpame, pero no. 3, 2, 1, ¿cómo gritan en los puestos?
6: Aquí suena la que buena 97. ¿Pero qué crees?
0: Espérame, no me juegues. Ok, vámonos con más música. Pesado en corto, esto se llama Llamando y Ganando.
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1: 10 minutos nos separan de las 11. Mi querida Patty, que hace rato entró su llamada y que se llevó 400. ¿Por qué me cuelgas, Patty? ¿Por qué me cuelgas? Manifiéstate a través del WhatsApp, porfa, para poderme poner en contacto contigo, ¿sale? Soy Karina Gulo y esto se llama...
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0: suena la que buena 97.1. Yo soy Karina Angulo. 7 minutos nos separan de las 11 de la mañana. A las 11 de la mañana llegará el rinolaringólogo y Ceci Vega, que por cierto, ellos también van a destapar otro artista invitado, parte de la fiebre grupera, para vernos el día 7 de octubre, que cae miércoles, mitad de semana, maravilloso, y que nos vamos a ver en el Auditorio Benito Juárez, porque el día 7 es de la que buena, o sea, es tu día. Allá nos vemos, la pasamos increíble, un año más, donde tenemos la oportunidad de bailar, de cantar, de olvidarnos un ratito de todas las broncas, de pasarla bien, de pasarla bien, que eso es lo que va a suceder el día miércoles, ¿ok? Te invito a que nos sigas en las redes sociales también para que tengas pues todos los detalles, toda la info y que siempre sepas qué es lo que hay que hacer, a qué hora, cuál es la dinámica y bueno, que salgas ganón o ganona, porque para eso hacemos cada una de las promociones aquí en La Que Buena 97.1. ¿Sale, vale? Entonces, es más, si tú estás preparado, si tú ya estás listo o lista, pues ya sabes que tú eres parte de y hacemos todo para que tú, pues para que tú la pases bien. De eso se trata. Entonces, yo hace ratito les prometí que les iba a destapar. Ayer se destapó un invitado y en este momento se destapa otro invitado para la fiebre grupera. Para la fiebre grupera en las fiestas de octubre que ya va a arrancar. Y es nada más y nada menos que mi banda, el mexicano de Germán Roma.
1: Me siento muy contento, me siento muy feliz. Ya es fin de semana.
0: Es garantía. Quienes han tenido la oportunidad de gozarlos en vivo saben perfectamente de lo que estoy hablando. Es garantía. Una gozadera. Qué chulada. Nos encanta. Es un honor para todo el equipo de La Qué Buena 97.1. Que mi banda el mexicano esté presente, mi banda el mexicano de Germán Román esté presente, obviamente, en este día tan especial, Fiebre Grupera, el día 7. Allá te esperamos con toda la familia, pero con toda la familia. Desde ahorita, organízate. ¿Cómo vas? Y así nos la vamos a ir llevando, ¿ok? Destapando a nuestros artistas para la fiebre grupera, miércoles 7 de octubre. Ya van a arrancar, ¿eh? Ya casi arrancan las fiestas de octubre y La Qué Buena, como cada año presente, y el día 7 ahí estaremos. ¡Mi banda el mexicano de Germán Román! ¡Qué emoción! ¡Sí! Oigan, mira, faltan 5 minutitos para las 11, que es cuando llega Ceci y llega Omar. Ellos también van a destapar otro invitado más. ¿Estamos? Así que, pues, ni te me muevas, ni te despegues. Yo soy Karina Angulo, @KarinaAngulo. Esas son mis redes. Regreso a las 4 de la tarde. Bye, bye. Son las 10:56.
2: La temperatura.
0: 22 grados.
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0: eso, Cecilia, suelo, bebé, suelo.
1: Déjame nomás unos cuantos centímetros del piso, porque luego no me puedo parar, ¿no?
0: Oye, venía bien preocupado yo por el correcaminos, familia. No, hombre, me preocupé mucho, en serio, por mi carnal, ¿eh? Híjole, familia. Es que, ¿sabes qué? Déjales platico a la banda. Vi una publicación de las redes donde decía que agarraron a un Sancho, andaba acá de canijillo con una morra, y que llega el marido, y le tomé captura a la publicación, se la mandé al correcaminos y le dije, mijo, ¿estás bien? O sea, no te pasó nada.
1: Ya nos contestó,
0: ¿eh?
1: Ya nos contestó que todo el
0: cierazo, No fue él, ¿verdad? Ay, qué bueno, porque ya me había asustado, bebé. Vámonos, a complacer, familia. Buenos días, Cecilia, ¿cómo estás, bebé?
1: Yo bien, mi querido Rino, contenta, feliz de escucharte, pequeño Saltamontes. Qué venga, bonita. Qué buena ola.
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0: ¡Qué bolé, mijo! ¡Buenos días, mi Fer! ¿Qué hay que hacer, mijo? ¿Cuál te ponemos? ¿Qué quieres escuchar? ¿Cuál?
2: Una de Pancho Barraza.
0: ¡Arre, mijo! ¿Cuál?
2: La de Un Día Más.
0: ¿Un Día Más?
2: Sí, po.
0: ¡Arre! ¿Saludos pa' quién o qué?
2: Para toda la banda que sintoniza. Ah, no, espérame, deja mandar un saludo bien especial para unos compas que ya tenía échale, años mijo. Que no veía.
0: ¡Échale, échale!
2: Para Ramón... Para mi compa Julio.
0: Arre, ¿y esos vatos quiénes son o qué? ¿Compillas nomás o qué, mijo?
2: No te escuché.
0: Son compillas nomás, ¿verdad? Son amigos, ¿verdad?
2: ¿Qué pasó? No, ¿qué pasó?
0: Ok, todo bien, pues. Abrazo, mi Fer.
2: Amado, igual, cuídense.
0: ¡Ánimo!
1: Abrazo.
0: Aquí comenzamos, buenos días. Oye, Cecilia.
1: Dímelo.
0: Un ratillo más. Destapamos dos artistas más de la fiebre grupera en cualquier momento, ¿ok?
1: Ok.
0: Súbele, bebé.

0: Oigan, familia, tenemos experiencia VIP con Alex Fernández, así que si quieres ir, quieres conocerlo, acá, tomarte la foto, camerino propio, experiencia VIP, manda mensaje al WhatsApp, inscríbete ya. Con Alex Fernández, son las 11:31, buenos días.
1: La temperatura
0: 22 grados.
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15: Vámonos con más música, rolononón, papá. Son las 11:38, 11:38, tú escuchas

0: Un ranchero enamorado, mi compa el Coyote aquí, familia. Qué buena rola, ¿eh? Oye, mitad de semana, son las 11:50, Cecilia. Qué emoción, ¿eh? Ya mañana, familia, tenemos convivencia y mini concierto acústico con los compas de Alta Consigna.
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0: Uf.
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0: Oye, se va a poner machín mañana, familia. Para toda la gente que ya ganó, felicidades, ¿eh?
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0: Fíjate, es una convivencia para poquitas personas. En un lugar privado acá. Está bien exclusivo el asunto, familia. Y aparte, fíjate, tenerlos de cerquita, tomarte la foto con ellos, con los compas de Alta Consigna. Es una promoción exclusiva de La Qué Buena. Oye, ahí te va, bebé. Fíjate.
2: Casi, casi, mi Rino, vas a olerles el perfume a los muchachos.
0: ¿Haz de copas? ¿Haz de copas? Familia, les queda poco tiempo, ¿eh? En cualquier momento regalamos la última ya. Ya es la última, ¿verdad? El último lugar, el último pase doble para esta convivencia. Así que a mandar mensaje al WhatsApp. Si no mandaron mensaje, ni marquen, ni se gasten acá el saldo en hablar, a La Qué Buena, porque no van a poder participar. Hay que mandar mensaje al WhatsApp, familia. Mándanos tu nombre completo, tus tres canciones favoritas y especifica, quiero ir a la convivencia acústico con los compas de Alta Consigna.
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0: ¿Vas a ir? ¿O no vas a ir, Cecilia?
2: Qué bonito canta.
0: Qué feo canta, Cecilia. ¿Qué? ¿Vas a ir, Cecilia, o no?
2: Pues yo creo que sí, mi Rino. Yo creo que sí.
0: ¡Arre! A ver, ya están llegando mensajes, ¿verdad? A ver, eso, familia. Hay que mandar mensajes. Jálense, jálense. Tienen que inscribirse. Se va la última. El último pase doble. El último pase doble para esta convivencia acústico con Alta Consigna. Vámonos al corte, bebé.
2: Vámonos al corte, familia, y regresamos.
0: Y al ratito destapamos dos artistas más para la fiebre grupera de La Qué Buena, 7 de octubre. Entrada gratis.
2: 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Ay, ay, ay. Ya son las 11:53.
3: La temperatura.
0: 22 grados.
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1: Son las 12 con 8 minutos, 12-8 familia. Vámonos con la tercera es tuya, bebé. Vamos.
2: Venga, qué buena
1: hola. Bueno.
3: Bueno.
1: ¡Qué óvole! Buenos días. Anote, ya tardes.
3: Buena 97.1, mi querido rinolaringólogo.
1: ¿Cómo estás, mijo? Bienvenido a la Qué Buena, papá. ¿Cómo andas?
3: Gracias a Dios. Aquí llegando de viaje de Mérida, Yucatán, mijo.
1: Puro trabajar contigo, mijo.
3: Ahora sí se me borró la raya, mijo.
1: Bien, mijo, pero la cartera llena de billetes, papá, ¿sí o no?
3: Más o menos, porque no me dieron cheque.
1: Sí, hijo de la... ¿Cuánto ponemos, mi pulga?
3: ¿Me puedes complacer con la de música romántica con José Luis Cabrera, por favor?
1: ¡Arre! ¿Saludos para quién o qué?
3: Saludos para el Chino Fugas, Omar Flores y a todos los que buen fan.
1: ¡Arre, mijo!
3: Vale.
1: Y un abrazote.
3: Sexy Vega.
2: Te mando un abrazo, ya sabes, con cariño.
3: Muchas gracias, Ceci.
2: Camina mucho para que se te recupere esa rayita.
3: Sí, voy a como en el maratón.
1: Hijo de la mañana. Vámonos con música, familia. Oigan, en esta hora regalamos la experiencia VIP para Alex Fernández.

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0: Yuridia, te amo, bebé, te amo con toda mi vida, todo mi corazón. Ay, déjenme, hombre. Vámonos al corte, al volver, familia. Oye, se va la experiencia VIP para Alex Fernández. Camerino propio, fotografía y boletos perrones.
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0: Ya son las 12:25.
2: La temperatura.
0: Hace calor, 26 grados.
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0: quebrada, ven y baila.
1: ¡Ay, Miguel, baila, Miguel! Quiero bailar la quebrada. Cecilia Vega, bebé. Oye, son las 12:54 minutos. Ven a corre y corre. Es que te andaba en el baño, familia. Qué pena, lo tengo que decir.
2: Con razón, como que no te limpiaste bien.
1: Oye, traigo un pedazo de papel atorado en el pie. Que perdón, sí, familia.
2: Es eso, Rino, que te anda colgando.
1: Oye, bebé, ahora sí llegó el momento, familia. Vámonos, Ricky. Experiencia VIP para ir a ver Alex Fernández.
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2: Ok, vámonos a ver a Alex Fernández, familia. Así que momento de comunicarse ya.
1: Oiga, familia, mandaron mensaje al WhatsApp. Es momento de que se comuniquen. Se contesta que suena la qué buena. Vámonos, por la multilínea. Échale, dame línea, carnal. Por la 30. Bueno, la qué buena.
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1: ¡Qué bonito!
2: ¡Mírala!
4: Norma.
1: Norma. ¿Cómo está la mujer, Norma? ¿Cómo te va?
4: Muy bien.
1: ¿Cómo estás? ¿Contenta? ¿Estás a punto de ganar experiencia VIP, Norma?
4: Sí, contenta, nerviosa.
1: Oye, Norma.
4: Ande.
1: ¿Qué dijiste? Espérame, escuché mal, ¿qué?
4: Contenta y nerviosa.
1: Ah, nerviosa.
2: No, nerviosa no te tienes que estar. No te vamos a hacer nada que no quieras.
1: Oye, Norma, imagínate lo siguiente, amiga, imagínate lo siguiente. Fotografía, te vas a tomar foto con Alex Fernández. ¿Cómo ves?
4: Muy bien.
1: Oye, pero... te escucho como tristona. ¿Qué pasó? ¿Qué pasó?
4: ¿Cómo qué?
1: Como triste, así como, no, como rara.
2: Como triste y desolada, Barrino. Como triste y desolada.
1: Oye, a ver, te sigo platicando, Norma. Fíjate. Te vamos a dar trato de artista, camerino propio. Dentro del camerino de ahí te ponemos ahí que la chelilla, hay botana. Aparte vas a entrar acá por la parte de atrás, de ahí del auditorio Telmex. Como artista, Norma, ¿cómo ves?
4: Sí.
1: Y aparte, boletos perrones, de fila qué buena para ver a Alex Fernández.
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2: La escucho muy seria, Rino.
1: Está muy nerviosa,
2: como que no,
1: amor,
2: se, la, como que no se la cree.
4: No.
1: ¿Qué pasó, Norma? Oye, ¿a quién te vas a llevar, Norma? Es para ti, para un acompañante.
4: Pues no sé, ahí un piedra, papel o tijera con mis hijas.
1: Ah, ¿cuántas hijas tienes, Norma? ¿Cuántas hijas tienes?
4: Dos.
1: Ajá. Ok. Ah, ya puso voz coqueta la Norma, ya le está cambiando el semblante a la morra.
2: Ya, ya cuando hace empujadito es que ya.
1: Tírate, Norma, no me hables así, mija, porque... Tírate.
2: Estás viendo que viene del baño.
1: No era broma, familia, andaba en el baño. Norma, ¿qué no crees, amiga? Manejando. ¿Qué crees, Norma?
4: ¿Qué?
1: ¿Qué crees?
4: Que ya gané.
1: ¿Cómo?
4: ¡Que ya gané!
1: ¡Se lo llevó! ¡Se lo llevó, se lo llevó,
2: se lo llevó! ¡Se lo llevó,
1: se lo llevó, se lo llevó, se lo llevó! Vas a conocer a Alex Fernández, Norma. No nos cuelgues. Felicidades, amiga.
4: Gracias.
1: Abrazote. ¿De dónde te reportas? ¿De qué colonia?
4: Del Fortín.
1: ¿Del Fortín?
4: Sí.
1: ¡Ay! ¡Arre! ¿Cómo se ahorita ahí en el Fortín?
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2: Fíjate cómo le cambió la voz, Rino.
1: Sí, pues ya ganó. Ya se puso contenta la morra.
2: Ya ganó.
1: Vámonos al corte al volver. Tenemos el último pase doble para la convivencia y acústico con alta consigna.
2: Ok.
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2: Ya son las 12:57.
5: La temperatura.
1: 26 grados.
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7: El huracán Polo se convirtió en categoría 4 y mantiene lluvias intensas principalmente en el sur y costa de Jalisco, aunque no se prevé una afectación directa a Guadalajara. Para el área metropolitana se esperan lluvias dispersas o chubascos por la tarde con temperaturas máximas de hasta 31 grados. Protección Civil y bomberos de San Pedro Tlaquepaque atienden una fuga de gas natural en la colonia Las Huertas. El escape se registró en Salvador Orozco Loreto y Lima, zona, donde se establece un perímetro de seguridad, los trabajos continúan para controlar totalmente la fuga. Taylor Swift anunció que este viernes lanzará Facing Zero, su nuevo sencillo acompañado por versiones acústicas y de piano. Te presentó la información Elba Eunice Mercado.
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0: Ahí escuchamos a Germán Montero, familia, la cama helada, bebé.
1: Ahora sí.
0: Señoras y señores, ha llegado el momento, ahora sí ya, lo prometido es deuda. Vamos a destapar una figura más, fiebre grupera, 7 de octubre. Uy, lo que se viene, bebé.
1: Ok, Rino, empiezas tú, empiezo yo. ¿Con quién arrancamos? Los más Fiat. Pequeños, los más grandotes.
0: Ahí te va, Fiat. Primero recordarles, figuras ya confirmadas. Ya lo hemos anunciado desde antier. El señorón. Él es figura confirmada. Es una leyenda de la música de Cajititlán, de la Laguna de las Bandas. Primer artista confirmado, el señor Cosme Tadeo.
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0: Vamos a sacar los prohibidos, Cecilia.
1: No, ya me vi, Reno. Me veré muy, muy exagerada si llego con mi chamarra de barbas y mi bota de barbas. Dime la verdad.
0: Aventando el sombrero acá, como en aquellos años, ¿no?
1: Sí, ¿te acuerdas? Sí. No, fíjate que no me tocó, pero sí llegué a ver.
0: Oye, la gente que bailaba quebradita de esa manera, ahorita yo me imagino que la cadera la tienen ya bien jodida, ¿verdad?
1: Me ganaste, apenas iba a decir, ¿todo bien con la cadera?
0: Eres figura confirmada, familia, 7 de octubre, fiebre grupera de la Qué Buena, don Cosme Tadeo.
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0: Entrada gratis, Cecilia Vega.
1: Ok.
0: Nada más compran su boleto de acceso a fiestas de octubre y ya, al auditorio ya pueden entrar. El auditorio Conejo. Jalisco. Sí, ahora sí. Segunda figura, ya lo destapamos. Es un señorón también leyenda de la música. Fíjate que me cae muy bien, el señor es bien humilde. Sí te platiqué que en el último evento que tuvimos ahí en San Juan de Dios, se echó como media hora de su camioneta al escenario porque eso tardó en tomarse fotos con todos, ¿eh? ¿Qué tipazo el señorón? Híjole. ¡Ay! ¡Ponme la rola! ¡Ay, ay, ay!
1: Don Germán
0: Roma. ¡Viván del mexicano, familia!
1: Dime quién era.
0: Don Germán Román, viván del mexicano, presente en Fiebre Grupera el 7 de octubre. ¡Uf! Ahora sí, bebé. Ahora sí. Vámonos, Ricky. Los conocemos desde bien morros a estos vatos, ¿eh?
1: No, y fíjate que yo le cambié el pañal a dos, nomás que no he querido decir más, porque luego se van a penar, Rino.
0: No. Oye, saludos a mi compa el Yamil, a mi compa el Miguelón. Ellos son figura confirmada, familia. Hoy destapamos una agrupación más. Ellos son orgullosamente de Tonalá, bebé.
1: De Coyula.
0: Familia, Cecilia, adelante, bebé, por favor.
1: Señoras y señores, sí, les cambiamos los pañales. Ellos son banda, Los Coyulitos. Y fíjate que acompañé al kinder a otro. Fui su niñera, nomás que yo no he querido decir mucho, Rino, porque pues ya están grandes, edad, y van a decir, ah, la morra, esto y aquello. Pregúnteles, ahora que los veamos, para que veas.
0: Es que los conocimos de bien morros, familia. Ellos son los Coyulitos, también presentes en Fiebre Grupera 2026, en fiestas de octubre.
1: Mire, familia, no es mentira. Una vez tuvimos una actividad con ellos y mientras otros nos pedían de catering, que ya saben, ¿no? Que no, que una cervecita y esto, ellos nos pidieron dulces. ¿Te acuerdas? Lloramos, el Rino y yo. Lloramos. Y un balón de fútbol. Ay, no, la verdad, bien triste eso.
0: Ellos estarán presentes también ahí en Fiebre Grupera, familia, 7 de octubre, entrada completamente gratis. Obviamente comprando tu boleto de acceso a fiestas de octubre, Los Coyulitos.
1: Nos van a poner a bailar, nos van a poner a cantar. Qué bonitos, mis niños, los queremos un montón aquí en La Qué Buena.
0: Ya me vi, mi familia.
1: Agüita Coco.
0: Hay banda que está pidiendo boletos, no, familia. No hay boletos. Entrada gratis. Comprando tu boleto a fiestas de octubre, entras gratis al Auditorio Jalisco, Auditorio Benito Juárez. Vámonos con música, bebé.
1: Agüita Coco.

0: 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Oigan, familia, al volver se va el último pase doble. Último pase doble para la convivencia y acústico con alta consigna.
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0: 1.25.
2: La temperatura.
0: Hace calor, 26 grados.
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0: 1:31.

0: Si te molesta.
1: Si te molesta. Ay, ay, ay, Cecilia. Es la 1:50, familia. Miércoles, mitad de semana. Oigan, ya mañana, familia. Ya mañana se llegó el día, papá. Vámonos. Tenemos convivencia y acústico porque se van a echar unas rolas. Mis compas de Alta Consigna.
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1: Ay, ay, ay. Vámonos. Última oportunidad. Vámonos con llamada telefónica. Es el último pase doble para esta convivencia. Es momento de que nos marquen, Cecilia. Échale, ¿por la cual? 15:30, no alcanzo a ver, Tony. ¿Cuál, mijo? Ya me duele el cuello estar volteando a ver el teléfono, Tony. Échale, ¿qué? ¿La 15? Arre, la 15. Se contesta aquí, suena la que buena, bueno.
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1: ¡Qué húbole! ¿Qué hubo, papá? ¿Quién habla? Arre, mijo, espérate. Tranqui. ¿Quién habla?
3: Samuel,
1: quítale el altavoz, Samuel.
3: Ya, no lo traigo.
1: Ah, mijo. Grítame entonces, mijo. Grítame, papá. Grítame porque no te oigo. Se oye bien lejos, carnal.
3: Aquí andamos.
1: Ahora sí, mijo, Samuel. ¿Qué rollo? ¿Mandaste mensaje al WhatsApp? ¿Te inscribiste correctamente?
3: A las
1: 11:52.
4: Ajá, mijo. Vamos a ver.
1: Mándanos un emoji, güey, algo.
3: A ver, ahí va.
1: Mándanos no sé, un emoji, un duraznito, una berenjena, lo que tú quieras, mijo. Tú manda algo ahí, lo que caiga, hombre. A ver, no te encontramos. A ver, Samuel. ¿Samuel qué?
3: Eduardo.
1: A ver, aguántanos. No te encuentro,
3: ya
1: carnal.
3: Ya les mandé el puntito.
1: A ver. Ya apareció, ¿verdad? Ya. ¿Sí está ahí? Oye, compadre, ¿a quién te vas a llevar o qué?
3: A mi señora, porque si no me chinga, si no me la llevo.
1: Mijo, aplícale una daga a la doña, aplícale una daga. Dile que va a chambear en la tarde, una cosa de esa.
3: Capaz de que me estás escuchando.
1: ¿Dónde te reportas, Samuel?
3: De aquí, de Alcalde Barranquitas.
1: Casi no te oigo. Alcalde Barranquitas, ¿va?
3: El semero.
1: Compadre, ¿qué crees, carnal? ¿Qué crees, papá? Mijo. Te acabas de llevar. Espérame, prepárame otra. Ok. Te acabas de llevar, compadre. Pase doble, te vas a la convivencia con Alta Consigna, carnal.
4: ¡Vámonos!
1: Ahí para que te tomen la foto y se van a echar acá un mini concierto, un acústico, los carnales de Alta Consigna.
3: Vamos a andar de caché con los de Alta Consigna.
1: No los cuelgues, carnal, arre.
3: Gracias.
1: Felicidades, mi hermano, ánimo. Vámonos para la casa, Cecilia.
4: Vámonos, mi querido Rino, a portarse bien, a afinar garganta, porque mañana tenemos una cita con Alta Consigna.
1: Ahí viene el circo de la que buena, nos queremos. Bye bye. Adiós.
4: Bye bye.
1: Bueno, yo me quedo, ¿verdad?
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4: 1:53, adiós.
6: La temperatura:
1: 26 grados.
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0: Chu.
1: Ay, ay, ay.
0: Familia, ¿han escuchado esa canción? Es viejísima, carnal, viejísima. Fíjate que estaba tratando de acordarme quién la canta esa rola de Llegó borracho el borracho, pero no me acuerdo, carnal. Ahorita voy a checar bien. Familia, señoras y señores, ¿qué ha habido? Bienvenidos al Circo de la Qué Buena, aquí comenzamos. Bienvenidos, cadena, qué buena Patzingán. Qué buena Patzingán 94.3. Toda la gente de Michoacán, hasta donde llegue la señal de la Qué Buena Patzingán. Bienvenidos, familia. Toda la gente de la Qué Buena Vallarta 95.9. Oye, qué rico estar en Vallarta en este momento. Qué ganas, qué ganas. Llevo seis años queriendo ir, mijo, y no me han llevado. No, pero ya voy a ir, familia. Ahora sí ya voy a ir. Es que hay sorpresas. Oye, vámonos, carnal. Échale. Nos arrancamos con aquí. Suena la que quieras. Vámonos por la multilínea. Vámonos. ¿Te quieres comunicar al circo? Márcanos de cualquier parte de la República Mexicana al 33-3615-1772. Por la multilínea, bueno, la que buena.
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0: ¿Qué obole, papá? ¿Qué ha habido?
2: Hola, Marino, ¿cómo estás?
0: ¿Cómo estás,
2: Bien, bien, ¿y tú?
0: ¿Todo bien, mijo? ¿Qué hay que hacer? ¿Quién habla?
2: No, tu compa Luigi.
0: Ah, mi Luigi, ¿cómo estás, mijo? Ya no habías hablado. Mijo, pues me tenías preocupado, ya no habías marcado. Dije, este vato ya lo entambaron, o otra vez lo anexaron. O sea, ¿qué está pasando, mijo?
2: ¿Te olvidas de nosotros? Estaba en el anexo, pero ya salí.
0: Ah, mijo. Oye, ¿no te topaste Chumpollo? Porque también ya lleva 3 días que no viene al programa. Va a andar ahí el vato, también atorado ahí en el...
2: No, ahí lo vi con Montón el otro día.
0: ¡Ah, regadora! Oye, espérame, déjale, doy la noticia a toda la gente. No, aguántame. Ahorita que dijiste Don Tommy, contexto rápido, Don Tommy es el señor que tiene la tienda de la aquí en la esquina de la radio. Aquí como a una cuadra, y es pareja sentimental de Chumpollo, todo el mundo lo sabe. Digo, no es algo público, pero todo el mundo lo sabe. Carnal, pues, ¿qué crees que pasó, güey?
2: ¿Qué pasó?
0: No, pues que terminaron su relación.
2: ¿Cómo crees? ¿Después de 10 años o qué?
0: No, pues no, llevan... A ver, el programa, el circo lleva 6 años al aire.
2: 6 años,
0: sí. 6 años, empezaron su relación... sí, pues casi al empezar este programa, carnal. Con razón. Caray. Qué triste, pobre Chumpollo.
2: Muy triste, pobrecito, qué darles pésame.
0: Sí, no. Ahí sí tienen chancita, familia. Vayan a su Insta, arroba Chumpollito. Chumpollito, se escribe con M intermedia. Vayan a decirle, Chumpollo, ánimo. No te agüites por esto que estás pasando. Díganle, por favor, échenme la mano todos los que puedan. Arroba Chumpollito con M intermedia. Arroba Chumpollito en Insta. Vayan, por favor, a mandarle mensaje para que... le eche ánimo. Don Tommy no es el único hombre del mundo, pues, lo que le digo. Pues. Ay, no, de veras. Sí, es que lo vieron llorando, mi compita Chumpollo. Me da tristeza, carnal. Me da un poco de tristeza, la verdad. ¿Qué te ponemos, mijo? ¿Qué hay que hacer o qué?
2: ¿Me puedes poner una rueda de Cuisillos, por favor?
0: Arre, mijo, son tus 15 años. Tú pide lo que quieras. ¿Cuál?
2: La de Corazón.
0: Ah, esa es buena rola, ¿eh?
2: Un clásico de la Qué Buena.
0: Sí, es buena rola esa de los Cuisillos. Saludos, ¿para quién o qué, compadre?
2: Para ti, pues que la Qué Buena.
0: Arre, mijo, ¿de dónde te reportas?
2: Del Coli.
0: Ah, acá en Guanatos, arre, mijo, abrazote. ¿Del Coli
2: Dios
0: cuál?
2: Dígame, Rino.
0: Hay ¿vale? como 5 colis, ¿cuál?
2: Aquí que está por el tutelar, periférico.
0: Ah, ya, es Coli.
2: Coli Urbano.
0: Coli Urbano, ¿ah?
2: Ajá, sí, así es.
0: Simón, ¿cómo se ahorita ahí en el Coli Urbano, compadre?
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0: cabina
2: 97.1.
0: ¡Eso, mijo! Aquí comenzamos el Circo de la Qué Buena. Bienvenidos, cadena. Yo soy Omar Cruz. Me dicen el Rino. Soy tu compa el rinoceronte de la Qué Buena en vivo. De aquí hasta las 4. Súbele, papá.

0: Revolver. Viene la Sugar Mami. Estamos en vivo. Sígueme en redes, arroba Omar guión bajo en vivo.
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0: Ya son las 2:27. Buenas tardes.
2: La temperatura.
0: Hace calor, Guadalajara, 27 grados.
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1: ¡Uy! Vámonos con la Sugar de hoy, familia. Don Germán Román y Banda El Mexicano, figura confirmada. Fiebre Grupera 2026 en fiestas de octubre, papá.
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1: Ya son las 2 de la tarde con 41 minutos, familia, 2:41. Oye, saludos a mi compa Leo, saludos a mi carnal Leo y a mi carnal Elif.

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1: ¡Monita!
2: Soplazo.
1: ¡Ay, se apagó la pantalla! ¡Corre, caminos! ¿Qué está pasando?
2: No, no hice nada, Ringo.
1: ¿Qué está pasando? ¿Qué le movieron?
2: Yo no hice nada, Ringo.
1: Oigan, familia, vámonos con minuto del saludo. La neta quiero que, pues la neta quiero dedicarle esta intervención a mi copa el Correcaminos, que es su cumpleaños, 29 años ya de mi carnal.
2: No, no, no, ¿cuál 29? ¿Cuál 29? No, 27.
1: ¿27? ¿Ah? No, no, 28.
2: 28.
1: Ay, jódelo.
2: Pero a la neta, mira, Rino, me veo como de 25, ¿sí o no?
1: Sí, como unos 23.
2: De 23.
1: Como de 23. La neta sí, carnal. Así que si quieren decirle algo a mi copa el Correcaminos, familia, notas de voz ahorita, al Whats.
2: Oye, Rino, pero a ver, espérate. ¿Cómo que si me quieren decir algo?
1: No, pues
2: ¿qué tal
1: acá,
2: si salen de las pensiones y qué? O sea, felicitaciones nomás.
1: Mira, por ejemplo, fíjate lo que dice acá. Fíjate el mensaje, dice, dice, hola, señor Correcaminos. Dice, ah, señor Correcaminos. Dice, te quiero felicitar, dice, por ser el hombre que eres. Eres una gran persona y eres un... Ah, que eres gran amigo. ¿Sí lo conoces?
2: La verdad es
1: dice,
2: que no.
1: Dice, espérate, pero... no le quites. Dice, a ver. Recuerdo que ya hace pocas conocíamos al Chicas Bar.
2: No,
1: dice,
2: no, Ricky.
1: Y nos alcoholizábamos, dice aquí.
2: No. Ah, no, a ver, espérame, ¿qué es eso?
1: A ver.
2: ¿Qué es eso del Chicas?
1: No sé. Para la otra te llevas al Rino, dice, porque no pagó la cuenta la última vez. ¡Ajá, dijo! ¡Espérate, güey! ¡Eh! ¡Espérate!
2: ¡No te dije, Rino!
1: Ya la regué, ¿verdad, güey?
2: Saludos, no quemones.
1: Ah, ya la regué. Ya la regué.
2: A ver, vamos a ver, escuchar esta nota de voz.
1: A ver, échale.
3: Felicidades al buen Correcaminos, que cumpla muchos años más. Y póngame la rolita de... Ya borracho. De los... Herencia de grandes, porfa.
2: Ok.
1: ¿Cuál dijo?
2: Ya borracho.
1: Arre, mi copa, te la buscamos.
2: Que le pongamos la de ya borracho ni se siente.
1: ¡Ay, oso!
4: ¡Atrapada!
1: ¡Ay, taruga!
2: Muchas gracias,
1: carnal. ¡Ay, cosas de mujeres! ¿Izquierda? Derecha.
2: ¿Izquierda? Derecha.
1: ¡Sola!
2: Muchas gracias por tus felicitaciones. Te mando un beso en donde tú quieras. Ok, a ver, por acá.
1: Échale uno más.
5: 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Saludos a mi compa el Correcaminos. Que ya me pague lo que me debe de la última vez mijo. Que lo presté.
1: Ah, mijo, espérate, hombre. Era para felicitarlo, no para cobrarle dinero, güey.
2: No te diga, Rino, que me ibas a exponer, pero
1: ah,
2: no
1: espérame,
2: importa.
1: Espérame, déjate, digo algo. Pero...
2: A ver, ¿qué pasó?
1: Que no te la cometí el error de decir que me había caído el aguinaldo ya. Ah, pues terminé turno, ¿y qué crees que pasó?
2: ¿Qué pasó?
1: Toda la bola de cobradores aquí afuera de la radio, ¿no, mijo?
2: Ringo, es que yo te dije, menso, no hay que decir.
1: Por eso, mira. Ahorita traigo feria todavía, traigo feria de la quincena. Si te debo lana, ni vengas a la radio, no pierdan su tiempo.
2: Yo les voy a decir algo.
1: No les voy a pagar,
2: no me compró ni regalo, ¿ustedes creen que les voy a pagar?
1: eso no fue broma, eso sí me la tiró. Te voy a regalar un pastel, hijo. Mírate. Un perfume, te voy a regalar un perfume.
2: Un perfume. Arre. Sí, ese sí te lo acepto.
6: 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Será el Correcaminos, le voy a dedicar unas hermosas palabras.
1: Adelante.
6: 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Ringo, tú dijiste que le dedicáramos unas palabras, así que ahí están.
1: No manches, no me causó nada de gracia, güey.
2: Me causó más gracia de lo que nada, tú me dijiste, nada. Ringo.
1: ¿Sí viste que ayer chocó el Cristian, ah?
2: Sí.
1: Ah, tuvo más gracia el choque. Carnal, la mitad.
2: Se pasó delante este compadre.
1: Dice mi compa que quiere conocer amigos hombres. A ver, atención,
2: amigos,
1: familia.
2: Amigos hombres.
1: Su número es el 33-13-45-21-30. Amigos hombres, escríbanle. Escríbanle.
2: Vayan, amigos hombres. ¿Tenemos tiempo para otro Ringo o ya no?
1: Es que no me dio nada de risa, sí, la neta, güey. No, nada de risa me dio,
2: qué
1: hijo
2: banqueta,
1: de
2: puta. Que lápiz y que no sé qué. No, compadre, no, viene bien cuete, no, viene bien cuete. Yo les he dicho, Ringo, que cuando anden cuetes, no marquen.
1: Sí, no.
2: Hombre. Pero no hacen
7: nada. ¡Hombre, Chapolín!
1: A ver.
2: ¿Sí, tenemos
1: uno más?
2: A ver, uno más.
8: ¿Qué onda, mi Correcaminos? Feliz cumpleaños, harto nos invitas a la carnita asada.
2: Ay.
8: Que no nos invitases a la terraza. Saludos, compra a Andrés Alejandro de Agua Costa Rica. Saludos también para Ringo Ignacio.
2: Gracias, carnal, pero a ver, espérame. ¿Cuál terraza? A ver, espérame. ¿Cuál terraza?
1: Correcaminos. Ayer nomás escuchaba así, familia. Así, ay, mira. No. ¿Así se escuchaba? Ahí está malada en la terraza, carnal. No, hombre, hijo.
2: Vengo, pero es que era la bocina.
1: Y los coyulitos tocando todo lo que daba, carnal. Neta,
2: les
1: neta.
2: Les mandamos un abrazo a mis compas los coyulitos, cabrón.
1: No, sí se les quiere machino, mis carnales.
2: La verdad es que este saludo fue lo que me costó la parranda ayer.
1: Esta
2: les
1: mención.
2: Dije, les dije, si me tocan, vámonos. Les mando saludos mañana. Y
1: no,
2: mira,
1: familia.
2: Mira, les mando un abrazote.
1: No, y luego la mesa de regalo estaba ahí en una famosa tienda departamental de color rosa. No, familia, no sabes.
2: ¿La que es parte de tu vida?
1: Es parte de tu vida. Esa, mira, güey. No, y se escuchaba así, mira. Así se escuchaba.
2: La tracatera.
1: Y luego rentó caballos este vato.
2: No, y luego un torito, también.
1: Vámonos ya. Échale.
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1: Vámonos al corte. Al volver, vienen las chicas del barrio. Información del espectáculo. Ya volvemos, familia.
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1: Ya son las 2:56.
4: La temperatura
1: 27 grados.
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4: Ringa Peligro, estoy en personaje.
1: ¿Cómo estamos, tarde? Ringa Peligro? Qué gusto saludarte en esta bonita tarde. La verdad, yo muy contenta de estar aquí.
4: Ay, gracias.
1: Marita Calam con M, dame un beso, por favor.
4: Ay, qué cariñoso vienes. Qué bárbaro.
5: Sí, me sorprende bien.
1: Parece que les debo dinero, ¿verdad?
4: Saludos al Calucha.
1: El Caluchita no va a estar hablando.
4: Mayra Alcalá, ¿cómo estás, comadre?
5: Comadre, vete y veme.
4: Ay, qué grosera.
1: ¿Cómo estás?
4: Eso.
1: ¿Cómo estás,
4: comadre?
1: Te busqué, te busqué.
5: Muy bien, Mayrita.
1: Inyazú.
5: Oye.
1: No.
6: Épale, ¿qué?
4: ¿Quieres de que esta información, comadre? ¿Quién se murió?
5: Oye, ¿a quién les cayó la ley? Y los chotas y
4: ¿qué
5: todo.
4: ¿Pasó?
1: ¡India paría!
5: ¡Codo! ¡Ay, no, comadre! Que ellos estaban tocando la banda El Recodo, comadre.
1: ¡Me los pararon!
5: Estaban. Ay. Sí, bien feo. Ellos estaban tocando en el London Bridge, ¿verdad? O sea, en el puente.
1: ¡Allá en Londres!
5: Allá en Londres, porque están en su gira europea. Que ya
4: ¿por qué me la rayaste, ahí? Grosera.
1: Que están en su gira europea, dice Mayrita.
5: Europea.
4: Y luego me insultó, Chumpollo, dile algo.
1: Que están en Europa, no en Uruapan.
4: No, es que dijo London Beach. Tú primero, la tuya.
5: No, London Bridge. Ah. Oye, que es okay. El puente de Londres, para los que no entiendan. Uh-huh. Inglés como tú, ¿verdad?
1: Sí, la primera, entendí luego.
5: Sí, yo sé, bebé, porque
4: grosera,
5: se ve que eres muy cosmopolita.
4: Grosera.
5: Se ve que sí sabes tú, mi
4: chiquillo. Grosera, de veras.
5: Oye, y luego, comadre,
4: ¿qué andale, pasó?
5: Que me, estaban tocando ellos porque estaban grabando unos videos, ¿verdad?
1: Y el Chuy.
5: Llega la policía y con ademanes y con
1: el todo, Chuy.
5: Les pasó como en Tokio. Órale, a correr los que aquí no podían tocar. Que no anduvieran alertando a la gente, que no era un lugar para tocar, y me los corrieron. Con
4: ay,
5: manotazo
4: qué
5: y
4: todo.
1: ¡Qué feo, la verdad, eh! ¡Qué feo sí. Que esté pasando ese tipo de situaciones!
5: ¿Pero por qué?
1: Eso de que el S. Pérez le está haciendo doble cara a Karina Torres, a mí no me gusta.
5: Bueno, ellos son otro.
4: ¡Esa no, tarugo!
5: O sea, no.
4: No, ay, no.
5: Otro tema, ahorita la casa de los famosos. Ahorita sí platicamos de eso.
4: Oye, pero ¿qué andan haciendo allá en Londres, comadre?
5: Pues andan de gira, comadre. Acuérdate que ellos ya habían anunciado desde hace mucho que iban a dar su gira. Esta gira europea que estaba muy anunciada desde hace meses, que iban a ir por España, Londres, París y otras ciudades.
4: Ay, mira. Ay, qué feo que no me los dejaron tocar.
5: No, pues la verdad, eso les pasa por no invitarnos, comadre.
4: Ay, no, comadre, si tienen concierto aquí en Guadalajara, no te invitan, mija, menos allá en Europa. Ay, no, agárrame.
5: En Guadalajara sí, pues ni que fuera tú, fíjate.
4: Qué grosera vienes, ¿eh? Vámonos con música, belleza.
5: Vámonos.
4: Somos las chicas del barrio.
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0: Mayrita Alcalá con M intermedia. Comadre, ¿cuándo entras a fiestas de octubre, belleza, eh?
1: Comadre, ¿cuándo? Oye, el próximo lunes 28, día de mi cumpleaños, por favor, para que me manden sus felicitaciones hasta allá.
0: ¿Cuándo va a ser?
1: Lunes 28.
0: Ah, ay, ok.
1: Qué desgracia. Sí. Espero un pastel de parte de mis compañeros de la Qué Buena.
2: Ay, no creo.
0: Comadre, ¿qué? Primero Dios. Primero Dios.
2: No creo.
1: Bueno, si ustedes quieren tener en su próximo festival las facilidades,
0: mi pastel. Yo sé que sí. Yo sé que sí. Me vas a ayudar con entrevistas. Vámonos con información, sí. Comadre, ¿qué nos trajiste?
1: Harta información, Chuy. Comadre, mucha información, y es que deja de decir.
3: ¿Quién se murió?
0: ¿Se murió?
1: No, nadie. ¿Cómo? Pues vamos a hablar de lo que está pasando con nuestra licenciada Karina Torres. Ya bien lo dijiste tú antes de eso. Y es que, fíjate que hicieron como un enlace con su entrañable, no sé muy bien.
0: Yo tampoco, amiga, mija. Yo tampoco.
3: Creo que es el entrañable.
1: No. Entrañable, así de que son unidas, pues. Oye, okay. Paulita Suárez, y ándale que la Paulita Suárez le dijo, oye, como tú, ¿a quién piensas nominar? Y la otra bien mensa, pues al Memo Schurz, pues a la María. No, es cierto.
3: La licenciada dijo que no sabía. De primera instancia le dijo, no, la verdad no sé. No sé, ajá, mana, no sé a quién. Y le dijo, ¿cómo ves al Pérez?
1: Ajá,
3: le dijo, luego le aventó la piedra al Pérez.
0: ¿Y por qué?
1: Nominó a la
3: aguas ahí.
0: Que no son amigos.
1: Le dijo, no te puedo decir, pero yo sé por qué te lo digo. Así la dejó bien.
0: ¿A poco?
3: Oye, Padilla.
1: Sí.
0: Padilla no tiene nada que ver aquí.
1: No tiene nada que ver. Pero, oye, qué fuerte, comadre, que ya como que le dijo que este lo está traicionando. Y es que la verdad, sí cae gordo. Sí cae gordito.
0: Oye, pero cuando...
3: Yo le digo a Padilla, hay veces que no te
0: aguanto. Ya no, menso.
3: Ah, ya.
0: Ay, déjalo.
1: Ay, no.
0: Comadre, ¿quién va a ganar la casa? Ese Pérez, ¿verdad? Yo creo que le sé.
1: No, yo digo que Jair.
0: Sí. ¿Crees?
1: Yo digo que Jair. Sí, ¿tú por quién votas, un pollito?
3: Yo la verdad, sí siento fuerte a Jair. Honestamente, creo que también la licenciada tendría posibilidad, pero sí veo muy fuerte a Yair, la verdad.
1: Sí, yo también.
3: Vocalmente yo no, también. Pero en cuanto a tú, sí. Ay, es que la verdad también, no es mala onda, pero yo lo vi cantando con el Víctor García. Y la neta, mi Víctor, o sea, entonaba chido, pero el Yair de veras,
0: andaba
3: como el hijo
0: frío
3: de don Casimiro, pues mejor que tocó el maraca, ya.
0: ¡Qué grosero!
1: Sí, sí lo criticaron mucho en redes sociales porque la verdad sí estaba como que muy, muy desafinadito. Pobrecito.
0: Ay,
1: pobrecito.
0: No. Ya no,
3: o sea, tiene de cantante lo que le lee de chistoso. O sea, de
4: ¡ah, hombre, Chapolín!
3: No, que le lee entona más que el Yair ahorita ya.
0: ¡Qué grosero!
1: ¡Ay, qué grosero!
0: ¡Tus redes, está, hermosa!
3: ¡Le mando un abrazo!
1: ¡Ay! Me pueden encontrar en mis redes como Alcalá M y en mi Facebook como Mayra Alcalá.
0: ¡Ay, no! ¡Cuídense mucho! ¡Hasta Miami!
3: ¡Se ríen porque saben que es verdad de lo que tiene!
4: ¡Ah, hombre, Chapolín!
0: ¡Qué grosero vienes de ver!
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0: ¿Qué horas son, comadre?
1: Son las 3:26.
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0: ¡Vamos y venimos!
1: Ahí viene la rola más cool.
0: ¡Qué
1: bueno! 3 con 30.
0: Voy a pedir una de este morrillo.
1: ¿De quién, Chupullón?
0: De la Moyombisa, el Moy Bobadilla.
2: ¿Ah, del Moy?
0: Te voy a pedir la de ¡Vuelve! ¡Quiero estar contigo!
1: ¡Ay, no, no! ¡No cante, Chupullón! ¡No!
0: ¡Vuelve!
1: ¡Ya! Ya lo ponemos al corte.
0: Estoy pensando en armar un fit con él, ya lo ando cerrando.
1: 28 grados.
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25: Con 35.
1: 3.35.

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1: 3:40.
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1: Son las 3:42.
2: Ya son las 3:42 minutos.
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1: ¡Vámonos con qué risa! ¡Risa!
2: ¡Mátalo, Ringo, mátalo!
1: ¿De qué lo vas a creer, Correcaminos?
2: De lo que yo quiera.
1: Pero no te pases de lanza, tampoco me vayas a pedir acá uno bien difícil.
2: A ver, uno de parejas.
1: De parejas, qué
2: uno
1: bueno.
2: De parejas.
1: Qué bueno que me lo pediste de parejas.
2: Mira,
1: qué bueno.
2: Es que soy un buena banda, Ringo, te la puse fácil.
1: Pero primero que nada, Tony, ponme un fondo triste, mijo, por favor. Pónmelo.
2: A ver, o sea, era de parejas peleadas.
1: Sí, carnal.
2: Ok.
1: Ahí tienes que.
2: Chumpo y Tommy.
1: Oye, que se pelearon, ahorita platicamos de eso.
2: No, sí se pelearon.
1: Me acaba de llegar un mensaje que los vieron ahí discutir ahí en la tienda.
2: Sí, discutiendo.
1: Y qué feo, de verdad.
2: Les vale queso.
1: Sí, no. Bueno, va de nuevo. One more time.
2: Ok. Adelante, Ringo, adelante.
1: Fondo triste. Ahí tienes que llega una morra así llorando con su vato.
2: Ok.
1: No, bien triste la morra.
2: Bien triste.
1: Le dice, gordo, Johan, gordo, tienes otra verdad.
2: Ok.
1: Tienes otra verdad. Ajá. Y luego le dice el vato, dice, mi amor, pues, ¿cómo que voy a tener otra? No, yo no tengo otra.
2: Sí.
1: No tengo otra. Gordo, ¿de verdad me lo juras que no tienes otra? Uh-huh. Tienes otra, desgraciado maldito. Que no tengo otra. Ya te comiste 5 empanadas, Alejandra. Ya te comiste 5 empanadas, ya no tengo más. ¡Ya me voy, hombre! ¡Ya me voy! ¡Ringo Ignacio!
2: Primera vez que vas a reír.
1: ¡Ah! ¡Vas a ver, desgraciado! ¡Acércate para acá!
2: ¡No, espérate!
1: ¡Toma!
2: ¡Te lo mato, Ringo! ¡Te lo mato!
1: Carnal, ¿ya para qué ya nos vamos?
2: Que no tenemos que decir nada,
1: Ringo. ¡Ay, perdón! ¡Échale!
2: Ahí te va, ¿de qué lo vas a creer, Ringo? ¿De
1: lo
2: qué
1: lo
2: vas a creer?
1: Lo voy a aquí, ya valió queso. De caricaturas.
2: Arrolladora. De te caricaturas. Pasaste de lanza, pero ahí te va.
1: Tú puedes.
2: A ver, de caricaturas. Ok, ya lo tengo. A ver, ¿tú sabes de dónde es la pantera rosa?
1: Ay, se me hace que ya sé de dónde. Se me hace que ya sé, ¿eh?
2: No, ¿sí sabes o no?
1: ¿De dónde es la pantera rosa?
2: Ajá.
1: No, yo no. ¿Tú, Tony? No, dice que no. ¿No?
2: Pues de todo el cuerpo, mentira.
1: No, te pasas de eso. ¡No! Es más. ¡Corre, Cabiles!
2: ¡Corre, Cabiles!
1: Vamos a hacer algo.
2: A ver, ¿qué más, Ringo? A ver, mátamelo.
1: Más bien es una pregunta, carnal.
2: A ver, échala.
1: A ver si te rifas, ¿eh?
2: Ok.
1: A ver, ¿tú sabes qué tiene dos patas y sangra mucho?
2: ¿Qué tiene dos patas y sangra mucho?
1: ¿Qué tiene dos patas y sangra mucho?
3: No.
2: No, carnal.
1: ¿No? Dos patas y sangra mucho. ¿Está fácil, carnal?
2: ¿El chumpollo? No, ¿verdad?
1: No.
2: Entonces no sé.
1: ¿No? El chumpollo. No, tiene 4.
2: Ah, sí, tiene
1: 4. Ah, no, tiene dos. Bueno, más bien es como lo ponen, ¿verdad? Ay, caruga. A ver, ¿entonces no sabes qué tiene dos patas y sangra mucho?
2: No sé.
1: ¿No?
2: No, ¿qué?
1: Medio perro.
2: Ringo Ignacio. A ver, te lo mato, Ringo. ¿Por qué tiene?
1: Oye, espérame. Me acaba de poner acá un patrón que tuvo fuerte.
2: Tuvo fuerte. A ver, ya que andamos en esas.
1: Espérate, ya valió.
2: No, espérate, no pasa nada, hombre.
1: Fírate.
2: Mira, Ringo Ignacio.
1: Y ya me está marcando el jefe.
2: No le contestes.
1: No, cuélgale.
2: Cuélgale.
1: Estamos ocupados.
2: A ver, mira, ya que andamos en esos chistes, mátalo. Ringo Ignacio, ¿tú sabes cuál es el animal que después de muerto sigue dando vueltas?
1: El animal que después de muerto sigue dando vueltas. Ah, canijo. No, pues, ¿cómo?
2: No, ¿cómo?
1: No sé yo. ¿Tú sabes, Tony? ¿No?
4: No, tampoco.
1: Oh, dice que no.
2: El pollo rostizado.
1: Claro, no te pases eso. ¡Corre, Cabiles! Vámonos al corte, carnal.
2: ¡Vámonos!
1: ¡Ay, no!
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0: aquí suena la que buena 97.1. Yo soy Karina Angulo. ¿Cómo nos va? ¿Cómo estamos? Oigan, ya saben, hay muchas promociones. El menú está sabroso. La semana se cierra bien y bonito. Pero a lo que nos truje, chenchos. La tercera es tuya. Voy a la 15. La que buena, buenas tardes.
1: Hola, buenas tardes. ¿Qué tal?
0: ¿Quién habla?
1: Mi nombre es Gustavo Ramírez.
0: Gustavo. ¿El Gus? ¿Cómo estás, Gus?
1: Bien, ¿y tú, Karina?
0: Bien, parece que estás en el baño. Nomás te falta decir, ¡no hay papel! No,
1: es que me vine al baño para poder marcar que estoy trabajando.
0: Oye, pues qué trabajador, hombre, acá marcando. Perfecto, Gus, ¿qué rola quieres hoy?
1: Quiero la de Alejandro Fernández, como quien tiene la estrella, por favor.
0: ¡Ande, pues! Escogiste buena rola, me late. Me gusta. ¿Algún saludito?
1: Claro que sí, para mi novia Lupita.
0: Para Lupita, mi amor. Muy bien, Gus. Abrazote y aquí va tu rola.
1: Gracias.
0: Bye, bye. Vámonos con Alejandro.

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0: 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Yo soy Karina Angulo, @ Karina Angulo. No me tardo. La Qué Buena 97.1.
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5: 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Así que manifiéstate.

0: Aquí suena la Qué Buena 97.1. Yo soy Karina Angulo. Mitad de semana, miércoles. ¿Miércoles qué es? 23, ¿verdad? ¡Oh, qué rapidez! Miércoles 23 de septiembre. Oigan, acuérdense que los fines de semana es el Qué Buen Mix. Lo que significa que ustedes lo arman. Mándenme mensajitos, 5 mensajitos. Los primeros 5 que me lleguen al WhatsApp de la Qué Buena, 33 36 15 17 72. Y pregúntame, hoy la otra. Y dime de quién quieres el Qué Buen Mix. Un Qué Buen Mix podría ser de... Mira, para calentar motores de alta consigna, ¿no? Que va a ser este fin. Un Qué Buen Mix del Recodo. Un Qué Buen Mix de... Alfredo Olivas. Yo soy Perengana, quiero un Qué Buen Mix de Remy Valenzuela. Yo soy Sutana, estoy en tal colonia. Saludos a mi familia tal o a mis compañeras de trabajo. Y queremos un Qué Buen Mix de Alejandro Fernández. Un Qué Buen Mix de quién se me ocurre. De Edel Muñoz, podría ser. Del Fantasma, de quien tú quieras. Pero mándamelo ahorita al 33 36 15 17 72. Los fines de semana, desde hace un chorro de tiempo, se gozan, porque se los jurito que sí se goza el Qué Buen Mix, porque ustedes son quienes lo hacen y le ponen esa cerecita al pastel. ¡A mandar mensajes! ¡Se ha dicho! Y en la siguiente hora tengo, obviamente, sorpresitas. Yo soy Karina Angulo, regreso.
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3: Muy bien, es buen tiempo para invitaciones. ¡Ándale! Te invito, va.
4: ¡Ah, cómo no! ¡Ojalá, con mucho gusto!
3: Igualmente para ti, Cari, gracias.
4: Gracias a ti. Vámonos con Remy Valenzuela y aquí

0: sociales, arroba que buena GDL, y nuestro Facebook es que buena Guadalajara. Yo soy Karina Angulo, pausa y regreso. 97.1.
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4: Recuerden que tenemos una cita el día 7 de octubre en La Fiebre Grupera, que todos los días estamos destapando elenco. Me voy con más música.

0: Aquí suena la que buena, 97.1. Yo soy Karina Angulo, mitad de semana, miércoles 23 de septiembre. Espero que nos sigas en las redes, arroba que buena GDL, en nuestro Facebook, que buena Guadalajara. Ahí están a detalle todas las promociones. Oiga, pues, qué emoción saber que nuestra ciudad cada vez toma más fuerza en materia de espectáculos internacionales, de recintos hechos, pero en verdad para que uno goce de un buen show y que tengamos muchas opciones. El día de ayer, pues ya se estrenó el Coliseo GNP y de hecho estaba viendo a través de las redes sociales de La Qué Buena, pues lo que se vivió. Yo no fui a esta apertura, pero miren, de ayer y de ahí lo que viene, cállate los ojos, puro conciertazo. Así que bueno, ustedes pendientes de La Qué Buena 97.1, porque como siempre tenemos un chorro de sorpresas. Pero visítanos en las redes, no nada más para eso, también para que te enteres de toda la info de Tuyos por Siempre, el gran cierre de un ciclo, Los Bukis. Hablando del Coliseo, pues también va a ser ahí, sábado 19 de diciembre, el Coliseo GNP. O sea, vienen un chorro de sorpresas. Yo, no me acuerdo si ayer o antier les decía, ya la recta final de este 2026, en verdad que está potente. ¡Ya me voy! Ustedes pendientes porque, pues porque se van a quedar con el Mamut Show, que también tiene mucho para ustedes. Y el día de mañana aquí estaré por la mañana. Ya saben cómo me las ando gastando últimamente. ¡Bye! 97.1.
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27: En este momento son las 6 de la tarde, punto.
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